0: Hola, sí.
1: Sí.
0: La cantada que canta.
1: ¿Quién habla ahí?
0: La llama.
1: ¿Qué llama?
0: La llama que baila.
1: La llama que baila, sí.

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0: Hay dos hermanos que mucho admiramos, Pato y Choché Márquez Urquiza. Por ustedes, Carita Morena, cantamos.
1: Primera.

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Cuando su madre lo ve, arrolla su delantal y grita para el corral, «¡Tenés visita, José!». Él le pregunta, «¿Quién es? ¿No ves que estoy esquilando?». Ella ya lo está mimando, le dice, «Hijito, viniste, como me lo prometiste, te estábamos esperando». Y cuando el viejo lo vio, largó lo que estaba haciendo y viene casi corriendo y un abrazo le estrechó. El mate ya se empezó y ante tremendo barullo, el mozo con mucho orgullo le dice al padre primero, «Bájele el mono al carguero, porque ese tostado es suyo». Cuando bajó las maletas de lonas medias cocidas, traía resto de comida, peludo asado, galletas, las otras todas repletas de pilchas para lavar. La tropilla fue a soltar, de eso se encarga su padre. Él disfruta de su madre y se pone a conversar. «Vieja, ¿se quebró Ramón? Dicen que fue jineteando». «Sí, pero que fue domando», le hizo creer al patrón. «Pero mirá si es chambón venirle a mentir así. Mirá, hijo, no lo vi. Dicen que el rico lo echó. A Coco allá la escuchó. Se enteró todo el país. Tu padre se jubiló. Menos mal y en buena hora. ¿Viste, nene, la señora? Del encargado se voló. Ah, ¿sabés quién se peleó en el boliche, Gaspar? Porque no quiso pagar en una riña de gallo. El tartamudo Carballo con el milico Aguilar. ¿No te conté que murió don Rómulo el carnicero? 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La que al pago regresó fue la hija de Barbosa. No le fueron bien las cosas y se casó enamorada. Vino la semana pasada, tiene una beba preciosa. De tantas ganas de verlo que tenía, habla sola. Y el pollo en la cacerola se queja sin revolverlo. El padre, para entretenerlo, le pregunta, «¿Cómo andás?». «Vamos tirando nomás. Es lindo pingo el tostado. Sí, va a ver cuando lo entienda. Es re bueno para la hacienda. No se va a achicar jamás». Ella dice que ya está la comidita servida y hasta piensa que se olvida. «¿Por qué su hijo está acá?». Pregunta, «¿Cuándo se va?». Dice que pasan los años y él, con picardía de antaño, le grita, «¡Uy, me olvidé, viejita! Perdóneme, que tenga feliz cumpleaños».

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Vimos a nuestro padre lagrimeando, sus gritos lastimando a cuantos a él lo escucharan. 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No creo lo olvide nadie, dejó las uñas clavadas como queriendo sacarla del lugar donde quedó. Hoy dudo que fuera en serio los sentimientos que tuvo. Con hijos ya maduros y tantos nietos que son de él, olvidó el juramento aquel. Ya nunca volveré a amar, que llorando dijo al cerrar el féretro de nuestra madre. ¿Quién nos recuerda esa tarde? ¿Quién la ha podido olvidar? Hoy se nos quiere casar, no sé con qué bataclana. Seguro será una fulana que conoce bien su cuenta. No le dará vergüenza queriendo hacerse el Don Juan. Ya escucho el comentario, amigos, parientes, comadres. ¿Qué edad tiene tu padre? ¿No es que pasó los 60? No, no lo vamos a permitir. No seremos burla de nadie. Antes que su locura sea grande, seré yo el que se lo diga. Que respete mientras viva la memoria de nuestra madre. Perdón, perdón si interrumpo, mijo. No fue mi intención escuchar. Oí levantar el tono de su voz y pensé que me llamaban. No sabía qué pasaba, y al verlos todos reunidos pensé en una desgracia. Hace tanto que no vienen a estar un rato conmigo, pero escuché y he sabido que están porque tienen motivos. Y ahora que puedo tenerlos, les expondré también el mío. No es mi corazón que olvidó a vuestra madre. Nunca dejé de amarla, ni la podré olvidar. Pero estoy tan solo en la casa, y si voy a otra molesto. No respetan los nietos, si los reprendo, lo apañan. Si ando enfermo, dicen mañas. No puedo fumar ni beber. Si grito, no somos sordos. Mi nuera dice que mal enseño sus niños. De mis yernos, ¿qué les digo? Para ellos soy un plato más de comida. Y mis hijos que se olvidan que se me está yendo la vida. Si es que se le puede llamar vida a vivir como estoy viviendo. Nunca tienen tiempo de visitarme un ratito. Si vieran cuánto los necesito para mirarlos aunque sea. Pasan tantas horas conversando con ajenos, y son sus ausencias el veneno que me está matando despacito. Sepan que no les busco otra madre, lo carnal ya no interesa. Busco una compañera como yo, para auxiliarnos. Una vida para escuchar y otra para ir contando, y no morir solo algún día abandonado. Pero, ¿qué les pasa, hijos? Han quedado callados. No se aflijan, mi destino ya está marcado. Si alguna vez me comprenden, mi puerta no estará cerrada. Llorar un padre muerto, sé que no cuesta nada. Lo que vale es ayudarlo, protegerlo, amarlo como yo

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en las uvas, santificado sea tu nombre en el bíblico nombre de Capayán. Hágase la voluntad de tus vendimias así en la tierra como en el cielo, para que canten los ángeles y se alegren los hombres. 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

Ya que se dio la ocasión de que les deje algún verso, voy a ver si no me tuerzo achatado por la emoción. Y si puede el corazón repechar el terraplén, de los recuerdos al vaivén le doy paso a la memoria para contarle la historia de este poncho que aquí ven. Sencillo como una flor nacido en cualquier tapera, se me antoja una bandera universal del amor. Ya que su blanco color nos vino como de encargo, cuando en silente letargo formándole un gaucho encuadre, sobre el cajón de mi padre estuvo 3 años largo. Es que la muerte traidora a un trágico atardecer dejó en penumbras el ser que fue tantas veces aurora.

tarde de invierno quedó como el silencioso, como queriendo piadoso cubrirlo del frío eterno. Él fue improvisado manto que afanoso de consuelo enjugó como un pañuelo gota a gota nuestro llanto. Una criolla mientras tanto con manos artesanales entre agujas y dedales dejó para ese destino bordado en un paño fino su nombre en dos iniciales. Hoy que pasó el tiempo aquel y otra vez está conmigo, es mi hermano, es mi amigo y es mi compañero fiel. Andando siempre con él no hay pena que me taladre, y en el momento que cuadre de sentimiento rechoncho, cada vez que beso el poncho, estoy besando a mi padre.

desde la blanca palabra de tu nombre, madre, hasta el infinito azul de tus sentimientos, quiero dejarte esta canción. Y vaya en tu nombre a todas las madres provincianas que en cada partida de sus hijos dejan un poco de su vida en el adiós.

Qué antiguo payé tan raro. Qué extraña divinidad. Qué fuerza liberadora tiene el vino. ¿Qué será? Que se mezcla con la sangre, que le sube y es capaz de desatarlo por dentro, compadre, y hacer.

Una vez lo oía un borracho como diciendo un refrán, que el vino es sangre de Cristo porque es sangre popular. La parra chupa en el suelo tanta sangre fraternal que hay en la tierra vertida, que clama al cielo y está juntándose desde siglos, buscando hacerse escuchar. La sangre de los hermanos que amamos y ya no están, de nuestros muertos queridos que nunca nos dejarán, de los que dieron la vida porque amaron de verdad, los que eligieron morirse por no saber traicionar, los que encontraron la muerte buscando la libertad, los que dejaron sus huesos en Malvina y Soledad, como raíz enterrada que algún día ha de brotar. Tenía razón el borracho, pensando bien es verdad, el vino libera al hombre y es fermento de amistad, el vino es sangre de Cristo porque es sangre popular.

0: Yo he cantado algunas de sus canciones y hoy tengo el gran honor que él venga a tocar conmigo aquí. Vamos a cantar dos chacareras de él, de la autoría de él, ¿no? Una chacarera muy linda que se llama Como Abrojo Mi Monte y otra dedicado para mí uno de los grandes cantores que ha dado Santiago del Estero junto con Jacinto Piedra, Onofre Paz de Los Manceros, y creo que uno de los grandes cantores que ha dado Santiago y que lamentablemente no ha dejado ninguna grabación, pero que tendríamos que buscarlo, los más chicos tendrían que buscar de conocer, ¿no? Porque es impresionante, que es un homenaje a Toy Wenceslao, ¿no? Y vamos a cantar con el autor de estas chacareras, Pablo Mema. Ahí vienen, Pablito, ¿eh? Un aplauso para Pablo Mema. Vamos a hacer primero como abrojo mi monte, ¿no?
1: Meta.

La Oma es una mujer de 70 y pico de años.

Hace mucho tiempo, cuando la libertad nuestra peligraba, ya peligraba, hoy está en el caos, se me ocurrió algo. 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
1: Bueno, otro invitado más. Para mí es un gran placer invitar al personaje de los montes, a Tamisqueños. Por favor, al escenario, Elpidio Herrera, directamente de Tamisqueños. Sus hachas guitarras tamisqueñas.

Vayan estos versos para el soldado Maciel de San Andrés de Giles y para todos los que, como él, dieron su vida por Malvinas. Después de un domingo bravo que se voló con el viento, llegó el lunes a la escuela cansado y con mucho sueño. Cómo se pasan los días que ya casi ni lo siento. Se defleca la semana otra más, sin más remiendo. Suena el timbre y más de cuatro le corren carrera al tiempo, porque aquel que llega tarde es media falta de arresto y será una falta entera para el que se quedó durmiendo. El estudio es necesario hasta para ser barrendero y hay que cuerpearle de entrada, que si no se pone feo. Forman fila y la bandera se confunde con el cielo y le canta, por ser criolla, el alumnado completo, un canto de patriotismo acunado dentro del pecho. Después silencio profundo como señal de respeto, saludo a los profesores y derechito pa' dentro. Alza el tono el profesor y a la vez se pone serio. Hoy es lunes 3 de abril. Tenían un deber, lo han hecho. A ver, Marcelo Gutiérrez, pasa acá al frente y léelo. Se pone de pie el muchacho y empieza a leer con miedo. El 2 de abril en mi patria se vuelve rojo misterio y se mancha el almanaque porque es un día muy nuestro, con la sangre de esos hombres que con honor defendieron el suelo de aquellas islas que, según dicen, es nuestro. Le pido a Dios poderoso que cuide a los que murieron y grito ¡viva la patria! Como un homenaje a ellos. El profesor felicita, se sienta el chico contento y uno a uno de la clase su homenaje van leyendo y el profesor evalúa como midiendo el talento. A ver, Gustavo Maciel, mostranos qué es lo que has hecho. Queda callado el muchacho, hijo de padres tamberos, y responde a la insistencia: yo no hice nada, maestro. Hay un silencio de tumba. Pero Maciel, ¿qué me ha hecho? Si no hizo los deberes, una falta de respeto. Yo soy nuevo en esta escuela y voy a cuidar mi puesto, y a nadie voy a permitir que me ande tomando el pelo. Se larga a llorar Maciel con la cara entre los dedos. Suena el timbre y los demás van a jugar al recreo. Cae un uno en la libreta y le duele hasta al maestro, que al verlo llorar se acerca para ofrecerle consuelo. ¿Por qué no hiciste el deber? ¿Por qué no hiciste el deber? Contestá, séme sincero. Y responde el muchacho entre sollozo y lamento: allá en las islas, señor, allá en las islas, señor, yo tengo un hermano muerto. Se fue a defender la patria y todavía lo espero. El profesor, sorprendido, lo miraba boquiabierto y solo atinó a decir: ¿por qué no me lo dijeron? Caminó hasta donde el niño, le dio un abrazo y un beso, se volvió para el escritorio, borró el uno que había puesto y al retirarse se oía: ¿por qué no me lo dijeron? La bandera media asta eternamente de duelo busca alguna explicación por sus hijos que no han vuelto. Yo sé bien de que no es justo que uno le roben el suelo, pero no es justo tampoco hacerse matar por ello. Nunca olvidemos que el fin no justifica los medios. Vaya estos versos sencillos a los chicos que murieron, inocentes criaturas como el Maciel de mi pueblo. El 2 de abril en mi patria se vuelve rojo misterio y se mancha el almanaque porque es un día muy nuestro, con la sangre de esos hombres que con honor defendieron el suelo de aquellas islas que, según dicen, es nuestro. Le pido a Dios poderoso que cuide a los que murieron y grito ¡viva la patria! Como un homenaje a ellos.

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3: El lago San Roque se convierte en el lugar obligado para aquellos que quieren disfrutar de un imperdible paseo. Los catamaranes los conducirán hasta el paredón del dique. A pocos metros, la Plaza Federal, un predio de aproximadamente 20.000 metros cuadrados. La misma tiene por objeto la señalización de un lugar que simbólicamente significa el corazón del país. Reuniendo en el flamear de sus 24 estandartes, colocados en mástiles de 15 metros de altura, la representación de toda y cada una de las provincias argentinas, con un mástil mayor de 45 metros de altura, donde se jerarquiza nuestra bandera nacional.
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2: Hay una fiesta, una celebración que aparece en el santoral de la iglesia y en el calendario litúrgico de la iglesia, correspondiente al día de hoy, 5 de agosto. Esta celebración se llama la dedicación de la Basílica de Santa María la Mayor. Hoy celebramos la construcción, la dedicación, la consagración de un templo muy importante para todo el mundo católico, porque es el primer templo, la primera iglesia, en Occidente, al menos, en Occidente, dedicado o consagrado a la Santísima Virgen María. Se encuentra en Roma esta iglesia. Tan importante es, tan grande es, que se llama Basílica. Es una basílica. Es una de las 4 basílicas más importantes que hay en Roma, ¿verdad? Allí hay 4 iglesias o 4 basílicas que son las más importantes. Primero, bueno, la Basílica de San Pedro, ¿no? Obviamente. Y luego la Basílica de San Juan de Letrán, la Basílica de San Pablo, extramuros, y esta, ¿no? La que hoy celebramos, cuya dedicación hoy celebramos. Santa María la Mayor. Ya en la segunda mitad del siglo IV había un deseo por parte del Papa, de las autoridades eclesiásticas de aquella época, un deseo de construir una iglesia en honor a la Virgen María. Cuenta la historia que sobre todo un papa del año 358-360, llamado Liberio, tenía estas ganas, ¿no? Esta idea de construir en Roma una iglesia dedicada a la Virgen María. Pero pasaron algunos años, ya en el siglo V. Ustedes saben que hubo un concilio en el año 431. Un concilio es una reunión del Papa con todos los obispos del mundo, que en aquella época no eran tantos los obispos del mundo porque el cristianismo estaba empezando, ¿no? Pero bueno, hubo un concilio, y en ese concilio, llamado el Concilio de Éfeso, se declaró una verdad referente a la Virgen María fundamental. La Virgen es madre de Dios. O sea, madre de un hombre que además ese hombre es Dios. Y en consecuencia es madre de Dios, como decimos en la oración, ¿no? En el Ave María. Santa María, madre de Dios. Eso lo declaró formalmente la Iglesia en esa época, en ese concilio, año 431. Bueno, al año siguiente, cuenta la historia, una vez promulgado este dogma de modo, digamos, oficial, se inicia la construcción de esta basílica en Roma, la basílica o la iglesia de Santa María la Mayor. Bueno, surgió la pregunta por aquel entonces. El Papa se llamaba Sixto III. ¿Dónde construirla? ¿En qué lugar construirla? Había una colina a un monte llamado Esquilino, y allí ocurrió un milagro que fue interpretado como un signo de la Virgen María, por el cual ella decía: la basílica debe estar aquí, en este lugar. ¿Cuál fue el signo? Que en pleno agosto, o sea, un día como hoy, 5 de agosto, que allí en Europa es verano, es pleno verano, bueno, ese día, en ese monte, en esa colina, cayó nieve, lo cual es rarísimo, ¿no? Que caiga nieve en verano. Bueno, fue interpretado eso como un signo del cielo. Y es por eso que esta iglesia, esta basílica, Santa María la Mayor, va asociada a una devoción mariana, a una advocación mariana, llamada Nuestra Señora de las Nieves. Justamente en razón de esa nevada que ocurrió en aquellos años, en este mes de agosto. Bueno, para quienes hemos conocido la Basílica de Santa María la Mayor, sabemos de la importancia que tiene para Roma y para el mundo católico en general. Repito, es la primera iglesia en Occidente dedicada o consagrada a la Virgen María. Cada 5 de agosto, bueno, hay una misa, obviamente. Una misa que, por la cual se da gracias, ¿eh?, al Señor, por esta iglesia, por la presencia de la Virgen María en la historia de la iglesia. Hay una celebración muy importante cada 5 de agosto en ese lugar. Y en un momento empiezan a caer, esto es muy hermoso, ¿no?, a la vista, empiezan a caer del techo de la iglesia, digamos, pétalos de rosa blanco, como emulando la nieve. Y se llena la iglesia de pétalos de rosa, de color blanco, ¿no? Eso ocurre no dentro de la misa, pero sí en el mismo día, ¿no?, hoy, 5 de agosto. Entonces, la fiesta de Santa María la Mayor, por una parte, creo que nos recuerda la importancia que tiene el templo como lugar físico, ¿no?, para el encuentro con Dios, para la oración. Son importantes los templos, son las casas de Dios, porque allí reside de modo especial Dios, el Señor, Jesús, en el sagrario, en la Eucaristía, en los sacramentos. La importancia de amar los templos, cuidar los templos, fomentar la construcción de los templos. También el otro templo es importante, además del físico, que es el templo espiritual, Hoy especialmente, puesto que es una fiesta dedicada a una iglesia, a un templo, también podemos y debemos, creo, recordar que cada uno es un templo de Dios. Cada cristiano, desde el momento de su bautismo, se constituye en casa de Dios, templo de Dios, hijo de Dios. Así que cuidar los templos es también cuidar la propia vida y cuidar al prójimo, que es un poco también templo del Espíritu Santo. Como dice el apóstol San Pablo, ¿no? Dice, somos templo del Espíritu Santo. Y hoy también, por último, meditamos sobre la figura o acerca de la figura fundamental en nuestra fe, que es la persona de la Virgen María. Sin ella, la salvación tal como la conocemos, Dios hecho hombre en una mujer, sin ella esa salvación tal como la conocemos no hubiera sido posible. ¿Cuánto le debemos todos a la Virgen María? Qué importante es nuestra devoción, nuestro amor a la Santísima Virgen María. Y porque además, recordemos, no solamente ella es la madre del Salvador, y en consecuencia no nos alcanzará la vida para agradecerle el habernos dado al Salvador, a Dios hecho hombre, así como no nos alcanzará la vida para agradecer a nuestros padres que nos trajeron a este mundo, a ellos les debemos nuestra vida, a nuestros padres. Bueno, algo similar también en relación con la Virgen. Si tenemos la vida de Cristo, la vida de la gracia, la vida celestial es, en primer lugar, gracias a Dios, nuestro Padre, pero también gracias a la Virgen, nuestra Madre, ella que nos engendra a Cristo, nos engendra en la vida de la fe. Nos da como una madre a su Hijo, nos da la vida, no biológica, no física, pero sí la vida de Dios, la vida de la fe, la vida sobrenatural. Ella nos engendra a Jesús dentro de nosotros, en nuestra alma. Porque ella es madre, no hay que olvidarse que Jesús, estando en la cruz, dijo que ella era madre de sus discípulos, o sea, madre de los cristianos. Tratemos entonces hoy especialmente, en esta fiesta de la dedicación de Santa María la Mayor, de honrar con nuestras palabras y sobre todo con nuestras obras, honrar a esta madre excelentísima, la Santísima Virgen María. Les doy la bendición de Dios, que es Padre, Hijo y Espíritu Santo. Amén. Santa María ruega por nosotros.

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Muy buenos días a todos los oyentes de Bien Argentina Digital que están en este momento entrando por las puertas de este almacén de Ramos Generales Luján. Bueno, y espero que vengan, se sientan bien. Charlemos un ratito del tiempo, charlemos un ratito de, no sé, de la vida, de nuestra vida cotidiana, como se hace siempre en cada almacén, ¿no? De lo que nos pasa a los argentinos, a las próximas celebraciones que van a venir, en este caso, la próxima celebración, importante va a ser la fiesta de San Cayetano, para nosotros, aquí por lo menos en la Argentina, porque es un santo muy popular, el santo de la paz, del pan, del trabajo. Bueno, a propósito, vamos a pedir la bendición de Dios para todos, para todo el mundo, que Dios nos bendiga, nos proteja, haga resplandecer su rostro sobre nosotros y nos conceda su favor y la paz. Y acá en Luján está medio nubladito, no medio, medio del todo. Estaba cayendo unas gotitas, sí, está bastante húmedo. A ver, acá en el termómetro de la radio marca 12 grados y marca el 98% de humedad. Casi, casi rondando ya la sobresaturación de la humedad, que va a hacer que, bueno, empecemos a tener los pisos recontrahúmedos, como nos pasó la semana pasada, que no hay que poner algo para poder pisar, porque brota la humedad desde el suelo. Parece ser que esta corriente del Niño nos va a traer ahora unos cuantos días de lluvia, así que bueno, tenemos que tratar de hacer cosas como para prepararnos, ¿no? Para vivir estos días, Bueno, y una de las cosas es escuchar, por supuesto, los programas de radio, Aquí estoy, bueno, mi nombre es Mónica y estoy para acompañarlos durante todas las mañanas en el almacén de Ramos Generales Luján. 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Está tan húmedo que hasta se me pegan los papeles en la mano, son difíciles de
correr también, ¿eh? 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Bueno. Comenzamos esta mañana del almacén de ramos generales de este día, Y yo me tengo que, les tengo que contar en realidad, les tengo que contar que en un día como el de hoy, 5 de agosto de 1971, fallece Eulogio Abel Figueroa en la ciudad de Buenos Aires. Cantor, guitarrista, autor y compositor. Nació en Jesús María en 1935, integró los musiqueros del tiempo, Iñaupa, así es el nombre, de musiqueros del tiempo Iñaupa, junto al Payo Solá, a Tuto Mercado Soria, Polo Jiménez y Pepe Consoli, también los Mandingas con Eduardo Negrín Andrade y Osvaldo Andino Álvarez. Fallece en un trágico accidente automovilístico sucedido entre las calles Viamonte y Callao en la capital federal. Tenía solo 36 años. Al momento de su muerte no tenía hijos, y justamente al momento de morir su mujer, Jacqueline, lo esperaba en su casa para darle la noticia de que estaba embarazada de una beba que se llamaría igual que ella, El escenario del Festival de Varadero lleva su nombre, al igual que la calle que está detrás del escenario del Festival de Doma y Folclore de Jesús María. Entre sus obras canta Trovador, Chacarera del Ocioso, Chacarera del Serenatero, Córdoba en mi canto, Cuando llegue el alba, De flor en flor, El Upialo, Homenaje a la tierra, Las dos Riojas, Romance celeste y blanco,
Siempre me voy sueños de hierro y samba. Sueños de hierro y samba no la escuché nunca. Pero bueno, empecemos por el tema cuando llegue el alba. Yo todavía no lo busqué, les cuento este secretito. Cuando llegue el alba, porque en realidad había pensado en otro tema, pero no había recordado cuando llegue el alba. Es un tema que a mí me gusta muchísimo. Bueno, así que vamos a escuchar este tema, cuando llegue el alba. Por las voces de Salitral puede ser. Puede ser, a ver, o puede ser por Antaguara, Y acá no sé si acá es que se escucha cuando la animan a Morena para decir, dale, bien Morena, porque ella bailó este tema, Bueno, vamos a escuchar entonces al señor Abel Figueroa, ¿sí? Que nos va a interpretar lindos temas en esta mañana de hoy.

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4: Viajar es vivir, nos dicen los chicos de Puro Corazón, y qué lindo que es viajar, Y ellos nos proponen, por ejemplo, viajar un fin de largo en Rosario para el día 15 de agosto. 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Bueno, y fue siempre creciendo. 37 mil pesos es con entrada incluida, y si viajan tres pagan 100 mil. 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

0: 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Bueno, seguimos con más almacén de ramos generales y ahora los lugares que también nos dice bien Argentina, que nos deleita con estos lugares a donde podemos viajar y después podemos concretar con puro corazón.
1: Buenos Aires, el Partido de la Costa. 100 kilómetros de playas y localidades con identidad propia. Una suma de vida natural, deportes y el mar. El Partido de la Costa es un espacio único en el mundo que combina a lo largo de casi 100 kilómetros gigantescos médanos con anchas playas llenas de agreste belleza y la más moderna infraestructura. Ubicado al sudeste de la provincia de Buenos Aires, a unos 320 kilómetros de la ciudad, toma forma el centro turístico natural más cercano a la capital federal. En esta franja costera, los turistas pueden elegir entre 14 localidades que comprenden el Partido de la Costa: San Clemente del Tuyú, Las Toninas, Costa Chica, Santa Teresita, Mar del Tuyú, Costa del Este, Aguas Verdes, Lucila del Mar, Costa Azul, San Bernardo del Tuyú, Mar de Ajó, Nueva Atlantis, Pinar del Sol y Costa Esmeralda. Comenzando por el norte, nos encontramos dando la bienvenida al visitante, la localidad de San Clemente del Tuyú, con una serie de atractivos turísticos como el maravilloso oceanario Mundo Marino y Bahía Aventura, con el Faro San Antonio, el parque temático que caracteriza la naturaleza en la zona. Más adelante, accedemos a la localidad de Las Toninas y Costa Chica, las cuales, rodeadas de unas playas vírgenes, le dan un encanto natural que brinda al turista la posibilidad de recrear la vista ante tanta belleza. Contrarrestando esta quietud, nos encontramos con la localidad de Santa Teresita, donde la práctica de deportes representa una de las actividades características. La cabecera del partido es Mar del Tuyú, donde se mezcla lo natural con lo cultural, destacándose el muelle de pesca y el Museo de Numismática René Mermier, que alberga diversas antigüedades en general.
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3: Mateo 15, del 21 al 28, no dijo nada. Y aparece el término cananea. Tenemos que tener mucho cuidado cuando juzgamos a las ligeras, quienes son temerosas de Dios y quienes no. Hay mundanos, calificados por nosotros, los católicos, apostólicos, romanos o evangélicos, que tienen, ¿sabes qué?, más humanidad que muchos de los que van a la iglesia y están en grupos parroquiales, movimientos, instituciones. Me animo a decir que vi mujeres que usan pantalones ajustados y son más espirituales y serviciales que algunos que van todo el día a misa casi vestidos de musulmanes. Y también he visto gente del mundo amando a Dios a su manera. Y he visto gente de Dios amando al mundo en secreto. Como también he visto gente mala que cambió para bien y gente buena que se cansó de hacer el bien y empezó a hacer maldades. Hasta vi gracias en personas no creyentes que en católicos que juzgan a aquellos que nunca se acercan a la iglesia y hasta lo condenan en el infierno. Hasta encontré más lealtad y códigos entre ateos que en cristianos en donde a la primera te liquidan y te atacan por ciertos actuares. Por eso hoy vemos a la cananea, que no es parte del staff de Jesús, pero que nos enseña a todos que Dios obra y actúa en todos. Por tanto, dejemos de creernos que somos nosotros o ellos, porque Dios ha venido a todos. Y aparece el término de gritos. El agua derramada no vuelve al recipiente, dice un dicho japonés. Y habla del pasado y del tiempo perdido. Hay decisiones que ya no puedes cambiar y el arrepentimiento consume energías. intentando una realidad que ya dejó de existir, y mientras miras atrás, pierdes fuerzas para avanzar. Un samurái no se detiene a recoger la flecha que ya disparó porque no negocia con el pasado, sino que acepta y aprende. Porque el poder no está en controlar lo irreversible, sino en la velocidad con el que uno acepta las cosas. Porque el pasado es una piedra inmóvil y tu vida solo cambia en la dirección a la que decides caminar. Y termino con cachorros. Mirá, no somos quienes fuimos, sino que somos otros. Yo no soy el mismo que cuando tenía 30 años. Hasta incluso cambié mi modo de ver la vida, ni pensaba como pienso ahora, porque todo en esta vida tiene un tiempo, incluyendo la amistad, la familia. Por eso no podemos formar amistad toda la vida, y no puedo obligar a que me quieran toda la vida. No todos vamos a conservar los amigos de siempre, y no toda familia mantiene su sistema para siempre, porque cuando llegan los yernos, las cuñadas, las nueras, algo puede cambiar, o mucho puede cambiar. Cuando vas conociendo a Dios, te van cambiando los valores y también los principios. Hasta llegas a pensar que sos como sapo de otro pozo con tus cercanos y hasta con tus familiares. Hasta sentís que sos medio adoptado. Porque ahí vemos que mucha gente valora nuestro presente con esa perspectiva que tenía de nuestro pasado. Recuerda que Jesús no pudo hacer milagros en su ciudad porque la gente decía, pero si este es el hijo del carpintero, yo lo conozco. Lo que impidió su milagro, pero lo que impidió su milagro no fue su ubicación geográfica, sino la visión limitada, esa visión limitada de los que se fijaban más en un pasado que en su presente. Algunos de nosotros tenemos gente que nos dice, yo te conocí cuando eras nada o cuando eras nadie. Pero, ¿sabes qué? La gente siempre te va a juzgar por el pasado que fuiste y no por lo que sos hoy. Te bendiga Dios Todopoderoso, Padre, Hijo y Espíritu Santo. Hasta el cielo no paramos y algo bueno está por venir. Que tengas un

Y ayer Cristina Argañaraz nos avisó de la muerte de Cacho Tacunahue. Bueno, ellos van a quedar siempre inmortalizados a través de la música. Bueno, la Dirección de Cultura dice: despide a Néstor Eduardo Cacho Tacunahue, emblema de la música folclórica local. La Dirección de Cultura de la Municipalidad de Trenquelauquen despide con profundo dolor a Néstor Eduardo Cacho Tacunahue, quien falleció ayer martes a sus 88 años. En 1966 conformó junto a su hermano Nelson Abel el dúo Los Indios Tacunahue, en el cual Néstor era la segunda voz y la guitarra rítmica, y Nelson tenía a su cargo la primera voz y primera guitarra. Ambos cantaban acompañados de sus guitarras ejecutadas con púa, caracterizando así un estilo metálico y enérgico, convirtiéndose en un emblema de la música folclórica local que trascendió las fronteras de Trenquelauquen. En 1969 ganaron el premio Revelación en el Festival de Cosquín, y a partir de ahí iniciaron una prolífica carrera artística. A Cacho se lo recordará en su faceta de guitarra, base y voz en el dúo, como así también por su rica obra de autor y compositor, con obras que hoy son clásicos del folclore argentino. Entre sus temas más conocidos se encuentran Calle Angosta, La Flor de la Canela, El Cóndor Pasa, Sentimiento Gaucho, Voy pa' Mendoza, María del Paraná, Milonga de mis Amores y Gato del Guitarrero. También se destaca su interpretación de la conocida marcha militar Marcha de San Lorenzo. Un monolito y una placa ubicados en la rambla de la calle 9 de Julio, casi esquina de Jerónimo, frente al bar Quique, los recuerda en la ciudad de Trenquelauquen con sus guitarras. Bueno, me parece muy bien que lo hayan recordado y hayan despedido desde allí a Cacho Tacunahue, ¿sí? Y bueno, esta, como yo les dije, la presencia de ellos, la música de ellos, va a quedar inmortalizada en todas las radios, en todos los programas que han registrado su música. Bueno, y esa característica tan importante de estos hermanos Tacunahue que hicieron su estilo, marcaron un estilo y que todo el mundo ha reconocido así. Venían mucho a Luján, venían mucho a Luján, al patio de las guitarras, sí, y hasta lo hemos visto tocar en la parroquia San Cayetano también, en un momento que todavía estaba el padre Luis Fornero, y bueno, realmente lamentamos muchísimo la partida, pero lo podemos recordar siempre, siempre, siempre a través de su música. Así que eso es lo que vamos a hacer, desde aquí, desde la radio, desde Bien Argentina Digital, que siempre los estamos recordando. Bueno, así lo recordamos desde aquí.

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Bueno, vamos a seguir con este almacén de ramos generales y ustedes estaban escuchando la música, ¿eh? Bueno, vamos a poner como corresponde esta nueva entrada al bloquecito, de a cargo de Ramona Embrucullá, nuestra cortina del programa. O bueno, también podría poner el almacén de ramos generales de Moreno Palacios, ¿eh? Bueno, ahora vamos con Ramón Embrucullá, que lo tengo por acá.

0: Y es momento de hacer las efemérides chamameceras, que yo se las dedico a mi mamá, siempre se las dedico a ella por ser la que siempre está presente, así como rulo de estatua, siempre presente en el almacén de Ramos Generales. Y bueno, creo que hoy no va a ser la diferencia, y a Teresita Almeida, que ya también dentro de un ratito le voy a ir pasando el momento de las dos orillas, pero primero les voy a decir las efemérides del chamamé, que me dicen que en un día como el de hoy, en 1915, nace en Paso de los Libres Corrientes Samuel Claus, guitarrista y compositor. En 1950 nace Pedro Fernández en Corrientes. No, nace en Pedro Fernández, Corrientes, Julio Cáceres, cantante, autor y compositor. Y en el año 2009 fallece en Reconquista, Santa Fe, Monchi Espeçot, bandoneonista y compositor. Así que bueno, tengo que cumplir con las efemérides de El Chámame y a ver lo que puedo llegar a ofrecerle a mi mamá y a los gustadores de este rubro del chamamé. Y bueno, por ahí puede ser Avío del Alma, ¿les parece escuchar Avío del Alma? Es muy bonito el tema. Yo a veces lo evito porque es largo, pero es muy bonito el alma, ¿eh? Ustedes ya saben que acá tenemos las glosas de el Pai Julián, ¿eh? Bueno, vamos a escuchar entonces Avío del Alma, vamos a escuchar el Serenata a una muchacha y les voy a pegar algún otro tema de los que nos marcan las efemérides del día de hoy.
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Va a cambiar el tiempo, me acuerdo, decía mi abuela. 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Aquí está su ropa y aquí está su avío. 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Van unas naranjas y unos pastelitos, y aunque el viaje es largo, pienso ha de alcanzar. No olvide su abrigo, que es de lana cruda, y lleve el ponchillo que usó su papá. Y entonces la abuela, como quien ayuda, tragándose un llanto, volvió a sentenciar. Vaya con cuidado, sea manso y prudente, que Dios y la Virgen le han de acompañar. Para los peligros sepa ser creyente, Santa Catalina no le va a fallar. Y en los temporales de la vida, tenga presente a su madre, que lo supo alzar cuando usted era chico contra la tormenta, venciendo al mal tiempo con solo rezar. Sepa, sepa que en su alma lleva usted otro aviso, que es como una herencia de amor familiar, que le dio su gente, su pago querido, y en su sangre joven se ha de retornar. Le hablo de esas ganas de brindarse a todos, del corazón grande, valiente y capaz de jugarse entero y encontrar el modo de salir a flote en la adversidad. Le hablo de esa mano tendida y abierta con el gesto antiguo de la caridad, mano de chamigo que se da sin vuelta, del que abre su puerta y ofrece su casa, su mesa, su vino y su pan. Avío del alma, avío del alma hecho de franqueza, sencillez, respeto, hombría y lealtad. Ya ve, siendo pobre, lleva una riqueza. Recuerde, se aumenta con

Y oiga bien, un día, cuando cambie el tiempo, si este avío le dura dentro de su sed, o usted o sus hijos, o acaso sus nietos, por Dios y la patria, tendrán que volver. Recuerde que al irme a la tierra sin males, dejaré mis huesos y mi corazón, abonando el suelo del que hoy usted sale, para el que yo quise siempre, siempre

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0: Y espero que le haya gustado a, bueno, a mi mamá y a la gente, no todos los que están escuchando este programa. Me dice Estrella que ella quisiera escuchar, aunque no esté dentro de las efemérides, a Amanda Ye, Bajo el cielo de Mantilla. Bueno, en realidad yo me pedí Bajo el cielo de Mantilla, y yo lo voy a pasar por Amanda Ye. Y les voy a decir primero que estuvimos escuchando de Julio Cáceres y Julián Cini. No fue cantada por Julio Cáceres justamente, pero bueno, no importa, el tema es de él, y el que viene también de Julián Cini y Julio Cáceres. Estuvimos escuchando una interpretación de nuestro compañero también acá de la radio, nuestro amigo además, de Zuluay, sí, El río del alma y Serenata a una muchacha. Y luego estuvimos escuchando Adiós puesto, un chámame de Mario Millán Medina, interpretado, ¿sí?, por uno de los que teníamos en las efemérides de hoy, Samuel Claus, ¿sí? Bueno, y ahora vamos con Bajo el cielo de Mantilla. Para Estrella.
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Y está lindo este chamomisito todo, pero bueno, tenemos que pasar al momento de recordar la otra orilla, las dos orillas, y así lo hacemos.

Y el domingo en Folclore, en la casa junto con Coco, estuvimos recordando que en un 1 de agosto de 1953 nace Rubén Eduardo Lavarnoa en Santa Marina, en Tacuarembó, República del Uruguay, cantante, músico, guitarrista y compositor. Fue alumno de Abel Carlevaro y Esteban Klisich, entre otros, ¿eh? Y estuvimos escuchando música de él a propósito del momento de recordar el momento que hace Coco, ¿no? Con la música uruguaya, ¿eh? Porque los domingos la tiene Teresita, lo tiene a Pedrito, ¿eh? Que escuchan este bloquecito, ¿eh? Bueno, hoy lo vamos a homenajear también en este momento.

Y el domingo en Folclore, en la casa junto con Coco, estuvimos recordando que en un primero de agosto de 1950.

escritor. Fue alumno de Abel Carlevaro y Esteban Klisich, entre otros, ¿eh? Y estuvimos escuchando música de él a propósito del momento de recordar el momento que hace Coco, ¿no?, con la música uruguaya, ¿eh? Porque los domingos la tiene Teresita, lo tiene a Pedrito, que escuchan este bloquecito, Bueno, hoy lo vamos a homenajear también en este momento que sabemos que está Teresita escuchando el programa, Bueno, así que vamos a escuchar Hasta la Victoria, un tema que parece que hace el dúo La Barnoa Carrero, homenajeando a Aníbal Sampaio, Así que creo que es así, Teresita. Si no, vos me tirás de las orejas y yo lo digo como vos me digas que es, si vos querés corregirme, Es porque a veces, viste que los renglones no dicen toda la información y a lo mejor no está bien correcta, digamos. Bueno, esperemos que sí esté correcto, que sea así y que este sea entonces el momento de homenajear, ¿sí?, a La Barnoa, ¿sí?, y que este haya sido el homenaje a Aníbal Sampaio.

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1: 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Bueno, nos mandan un montón de gacetillas, donde tienen distintas posibilidades para poder viajar, y entre esas distintas posibilidades están los viajes al exterior y los viajes al interior, los paseos en el día también, porque también tenemos paseos en el día, o paseos de fines de semana más cerca, o viajes más lejos, ¿no? Porque por ahí proponen hacer viajes más largos a Europa, porque bueno, no podrían ser de otro modo, ¿no? A Europa, a Dubái también, bueno, y si no también a Punta Cana, bueno, distintos lugares, Bueno, por ejemplo, nos proponen Europa promocional, Este viaje, que la salida es el 13 de septiembre, o sea, para más o menos dentro de un mes y piquito, Bueno, y se visita Madrid, Barcelona, Costa Azul, Roma, Florencia, Venecia, Zurich, París y Londres, Bueno, todos esos, esas ciudades que usted puede conocer en Europa, que a lo mejor es el viaje soñado, ¿no? Que uno dice, ay, quiero ir al viejo mundo y conocer estos lugares de donde siempre nos han hablado, ¿no? 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Y bueno, está buenísimo, que así sea, Bueno, por acá me dice Coco que y que Marga quedó en este grupo, enganchada en el grupo de la radio, que si ustedes se quieren adherir a este grupo también lo pueden hacer, acá dice que estaban los conductores de programas, y bueno, por eso quedó Marga, y bueno, si ustedes quieren formar parte de este grupo también se puede hacer, bueno, ustedes dirán, y si no, se quedan en Amigos de Ven Argentina, que también estamos ahí, todos los que quieren estar, que quieren escuchar la radio y escuchar esta radio que durante todo el día están dando, con todos los programas, los que tienen vivo, que son los que hacemos Coco y yo, y los programas que vienen enlatados, el programa, por ejemplo, de Nación Chamamecera, que está nuestro amigo Zuligol, que lo mencioné hoy porque lo escuchamos. Está el programa que viene de Rojas, que a mucha gente le gusta este programa de Rojas, el que viene de Entre Ríos también, y bueno, y otros programas que te escucharán por la tarde, que son enlatados, pero que transmiten o difunden nuestro folclore, que es el objetivo que nosotros tenemos en la radio, difundir nuestra música folclórica, que todo el mundo pueda escucharlo. Y el que tiene un teléfono celular, todos pueden hacerlo, allá no hay secretos, nos buscan como Ven Argentina Digital y ahí aparecemos, durante todo el día. Y bueno, para la gente chamamecera les digo que a las 12 tienen el programa que es La Hora de Mi Papá, con toda la música del chamamé. Por los viernes y los sábados tienen la Nación Chamamecera también, para todos los que son chamameceros, a las 18, ¿sí? Y también después tienen folclore todo el tiempo, tienen horas de tango que también están, hay una hora a la 1 de la tarde, después están por la noche también, creo que es a las 9 de la noche la hora del tango, y tantos programas que tienen toda la música mezclada, así que van a poder escuchar todo el tiempo nuestra música, que tanta falta nos hace. Bueno, y yo decía esto, bueno, a propósito de este grupo, que hoy saludó Marga, con el grupo que quedó todavía, ella quedó ahí. Y bueno, y también después de la publicidad de Puro Corazón, y que un poco es como que también nos llevan de viaje, o sea, nosotros los llevamos con la música de viaje, ellos nos llevan la nos llevan a través de aviones, a través de distintos medios de transporte. Nosotros nos transportamos con la música, Bueno, y ahora vamos a escuchar las efemérides de la radio y después la publi de las chicas de Fantasía Visual 23.
2: Un día como hoy, 5 de agosto, en 1783, es designada la ciudad de Salta como capital de la Intendencia de Salta.
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Y es momento para hacer todos nuestros comunicados, ¿no? Nuestros anuncios, así que estos servicios que a lo mejor yo les ofrezco todos los días de lunes a viernes aquí en la radio, ¿eh? Y es hora de hacerlo. Bueno, hablarle de servicio, hablarle de la información necrológica, de la información de las farmacias de turno. Bueno, y les quiero anunciar entonces esto que proviene de la oficina funeraria de la Cooperativa Eléctrica de Luján, que es el fallecimiento de Marta Eve Rodríguez, que falleció el día 3 de agosto a la edad de 88 años, estaba domiciliada en Martínez, sin velatorio, y sus restos fueron cremados a las 9:10 en el cementerio, en el crematorio del cementerio Jardín de Paz Oeste. El fallecimiento de Gerardo Rementería, que falleció el día 3 de agosto a la edad de 47 años, estaba domiciliado en Luján. Ha sido velado en sala número 2, en 25 de mayo, y Humberto no lo dice, pero suponemos que es así. Y sus restos fueron inhumados en el cementerio Parque Los Pinos a las 9:10 el día de hoy. El fallecimiento de Néstor Mario Marker, que falleció el día 2 de agosto a la edad de 68 años, estaba domiciliado en Luján. Su velatorio en sala número 6 y sus restos están siendo inhumados a esta hora, 10:10, en el cementerio Parque Los Pinos. El fallecimiento de Leoncio Viviano Ávila, que falleció el día de ayer, 4 de agosto, a la edad de 81 años, estaba domiciliado en Pilar, sin velatorio, y sus restos, dice, van a ser cremados día y hora a confirmar en el crematorio del cementerio Jardín de Paz Oeste. Bueno, este fue el informativo necrológico que recibimos todas las mañanas desde el sector de la oficina funeraria de la Cooperativa Eléctrica de Luján. Para todas las personas fallecidas, que sus restos descansen en paz, que brille para todas ellas la luz que no tiene fin. Y para todos sus familiares y amigos, que reciban el consuelo que solo Dios les puede dar. Nosotros aquí, desde esta radio, les enviamos nuestro más sentido pésame. Bueno, las farmacias que están de turno para este día de hoy, les cuento, las farmacias que están de turno, que son las que están, la que está ubicada en el barrio, este es el barrio San Bernardo, la farmacia Cava, José Hernández 751, el teléfono de celular que presenta 2323-5469-24. Celebro eso, ha actualizado su teléfono en la farmacia Cava, Bueno, le repito, 2323-5469-24. La farmacia de Nevi, que está ubicada en Mitre 229, el teléfono de línea es el 43-31-17. La farmacia Salvato, que está ubicada en Carlos Pellegrini 753, entre Humberto y Alsina. Y el teléfono de línea es el 43-05-19. Bueno, ojalá se vayan actualizando y, actualizando sus teléfonos celulares, que hoy en día nadie tiene un teléfono de línea para llamar, Así que bueno. Sí, un teléfono celular es más fácil porque pueden mandar mensajes escritos por WhatsApp, mensajes de voz, quizás, si lo permiten. Algunos no lo permiten y por eso a lo mejor no ven sus líneas de celulares. Bueno, la farmacia Vitulio en Jáuregui, 25 de mayo 11. El teléfono de línea es el 497323. Bueno, estas han sido las farmacias de turno, entonces, y pasamos a los otros mensajes, por ejemplo, este que recibimos, Desarrollo de la Comunidad, dice La Roque, y Mantegacha encabezaron una entrega de escrituras en San Vicente. Bueno, esto que viene proviene de la provincia de Buenos Aires. También dice Parque Invernal, Luján, dice el juego como una experiencia compartida e intergeneracional. Esto tiene fecha de ayer y dice, por tercer año consecutivo, miles de personas visitaron el Parque Invernal Luján. Una propuesta ideada para que las familias puedan disfrutar de diferentes actividades recreativas y espacios de encuentro durante las vacaciones de invierno.
una propuesta que nos permitió poner al alcance de nuestra comunidad una oferta de calidad libre y gratuita y que fue acompañada masivamente por las familias. Eso es cierto, ¿eh? Yo fui un domingo y estaba, pero llenísimo, ¿eh? Bueno, si hemos puesto especial atención en incorporar actividades recreativas que revaloricen el vínculo entre los más grandes y los más chicos, que estimulen la imaginación y promuevan la actividad física. Quiero agradecer especialmente a todos los empleados municipales que trabajaron con el mayor compromiso para que todo saliera de la mejor manera, valoró el secretario de Desarrollo Humano, César Siror. Uno de los principales atractivos de este parque invernal de invierno Luján fue el Parque Recrearte, un espacio que invitó a jugar, compartir y disfrutar en familia a través de diversas propuestas especialmente pensadas para los niños y niños y para todos los niños y adolescentes en realidad. En este sentido, el parque incluyó inflables, metegoles, juegos de madera que estimulan la imaginación, además de sector exclusivo destinado a la primera infancia, diseñado como un entorno cuidado y adecuado para que los más pequeños puedan explorar, jugar y disfrutar acompañados por sus familias. Asimismo, se integraron a la oferta del parque invernal las juegotecas municipales, espacios de recreación y aprendizaje orientados a niños a partir de 5 años de edad, que a través del juego promueven la socialización, la cooperación y el compañerismo. En tanto, profesores del área de deportes brindaron clases abiertas de distintas disciplinas y acompañaron propuestas deportivas como fútbol, paleta, básquet, fútbol, tenis y vóley, en conjunto con docentes del Centro de Educación Física número 27. En cada propuesta, el juego se convirtió en una oportunidad para fortalecer los lazos familiares y comunitarios, recuperando el valor del tiempo compartido. Cuando las familias participen activamente, se involucran y comparten los momentos con los niños y adolescentes. La experiencia adquiere otro valor, porque jugar también es encontrarse, construir vínculos y generar recuerdos, amplió por su parte la directora de Niñez y Adolescencia, Bárbara Corral. El Parque Invernal Luján también contó con el Campamento Aventura, donde los niños y adolescentes pudieron jugar, explorar y aprender a través de laberintos, puentes colgantes, redes, palestras, arquería, muro de escalada, tirolesa y un sector de destreza. Además, la propuesta sumó atracciones mecánicas, una feria de emprendedores, un patio gastronómico y espectáculos artísticos para toda la familia. Bueno, bien. Y podrían repetir, más allá de que tenga una marca como ya registrada, que es Parque Invernal Luján, ¿no? Bueno, noticias de la Universidad Nacional de Luján, esto fue de ayer, con fecha de ayer, y dice, profesor de la UNLU fue premiado en Congreso Internacional, ¿eh? Y a ver acá, ¿cuál es el profesor de la UNLU premiado? Dice Juan Ignacio Martínez, profesor e investigador de la universidad, ciudadano argentino y español, fue distinguido con el prestigioso premio Award for Outstanding Master Projects en el marco de la decimotercera, digo bien, internacional, Congreso Internacional on Project Management y Ingeniería 2026. El evento científico fue organizado por la Asociación Española de Dirección de Ingeniería de Proyectos. Ahí está mejor, ¿eh? Bueno, muy bien, aplauso, medalla y beso entonces para este profesor de la universidad. Qué bueno que estuvo tan bien, ¿no? En recibir este premio, por lo que fue que recibió el premio, ¿eh? Bueno. Conversatorio sobre la cuestión migratoria en el escenario nacional y provincial, ¿eh? Bueno, siempre hay que dar una vuelta por ese lugar y sobre todo supongo por el hecho de que tan expuesto está esto de la invasión, podemos decir, de los que ahí en España, ¿sí? De los Marruecos. Bueno, no sé, ahí han tenido alguna promoción, supongo, que han dicho vayan, que no los van a parar, no los van a frenar. La cuestión es que muchísimos marroquíes perdieron la vida.
queriendo cruzar. Bueno, esperemos que no haya sido promovido por nadie, ¿sí? Igual es raro, ¿no?, que tanta gente se largue así y que no haya sido promovido por nadie. Bueno, la UNLU en el 22 Congreso Nacional de Arqueología Argentina, qué lindo esto, qué hermoso, me encanta, este congreso. UNLU, paro, asamblea y congreso extraordinario de CONADU histórica, supongo que han estado también de paro, taller cálculo de dosis, herramientas para una administración segura de medicamentos. Bueno, tercer llamado de inscripción a los posgrados en ciencias sociales con mención en historia social. El grupo de estudio de líquenes argentinos en la Universidad Nacional de Luján participó de la Plaza de la Ciencia. Bueno, qué bien. Y dictarán curso a nivel inicial ese de SolidWorks. Aparentemente una plataforma con contenido informático. Gestión de tecnología y la innovación, nuevos cursos de posgrados 2026. Inscribir a un curso básico de AutoCAD para la tecnología y todos aquellos que están estudiando ingeniería, les viene muy bien. Curso extracurricular para docentes, condiciones didácticas que promueven aprendizajes, también está muy bien para los docentes. Y bueno, esto es para que se metan y vean, ¿no?, qué es lo que dicen el desarrollo de estas noticias de la universidad. Bueno, acá con fecha de ayer me ha llegado que Luján volvió a dar el presente en el campeonato provincial de bochas después de más de 20 años de ausencia en el circuito oficial de la Federación de Bochas de la provincia de Buenos Aires. Luján volvió a participar en el campeonato provincial de la disciplina. El certamen se disputó el fin de semana pasado en las ciudades de Tapalqué y General Alvear, donde se reunieron los mejores equipos de la provincia en la modalidad parejas intermunicipal, conformado por Jesús María Tito Noguera Silverio, Colo Rivarola y Agustín Pipi Garmendia. El equipo lujanense tuvo una destacada actuación y alcanzó los cuartos de final, instancia en la que cayó ante Magdalena, a la postre campeón del torneo. Además de Luján, el campeonato contó con la participación de delegaciones de Carlos Casares, Tres Arroyos, General Alvear, Junín, Olavarría, Saladillo, San Nicolás, Malvinas Argentinas, Colón, Saavedra, Rauch, Magdalena y Lobos. Bueno, me imagino que si hacía muchísimo que no estaban practicando este deporte de bochas, si lo siguen practicando, bueno, van a tener mejores actuaciones en la postre, ¿no? O a la postre. Bueno, Luján, 4 de agosto, otra información, dice, se encuentran disponibles las inscripciones para los cursos de manipulación de alimentos. Yo estaba pensando en esto el otro día, más que yo me estoy dedicando ahora, yo hice un curso de manipulación de alimentos, pero ya no tiene vigencia, me parece, pero bueno, estos cursos, yo decía que me estaba dedicando a hacer comidas que no tengan TAC, y tampoco glúcidos, estoy haciendo algo de panadería, algo de pastas, esas cosas así que, bueno, muchos quieren cuidar su salud y por eso están cambiando su forma de alimentación, o aquellos que realmente tienen problemas en la alimentación y no pueden consumir gluten o son intolerantes al gluten, y bueno, y necesiten, ¿no?, tener una cocina que sea, que consigan primero, que la tengan a mano, porque no en todos lados se consigue, y lo que se consigue es muy caro, y además no tiene buen sabor también, Bueno, yo le hablo, por ejemplo, de panes, los panes que se venden no son muy ricos, La verdad que yo tengo que decir que no son muy ricos porque los hemos probado, y no son muy ricos, así que tuve que dedicarme a hacer el propio pan, o lo propio con los elementos o los ingredientes que llevan estas comidas que son sin gluten. Bueno, seguimos entonces con este almacén de Ramos Generales, y bueno, les decía que este curso de manipulación de alimentos
Se va a hacer durante el mes de agosto y va a ser el 13 de agosto, el día jueves 13 de agosto de 8:30 a 12:30 en los galpones de Belgrano 1250. Bueno, voy a tener que ir entonces, un día jueves 13 de agosto de 8:30 a 12:30. No sé si, bueno, por la mañana a mí no me viene muy bien, ¿no? Pero en todo caso, bueno, veré si puedo sumarme y hacer ese esfuerzo para ir a hacer ese curso, Y bueno, todos aquellos que quieran anotarse, bueno, anoten este teléfono 2323-517776, 2323-420218, O pueden enviar un correo electrónico a cursomanipulacion.lujan@gmail.com. Bueno, y ahí les dan, hacen el curso y les dan el carnecito, ¿no? Que hoy por hoy está siendo requerido para todos aquellos que de alguna manera manipulen alimentos, a los que trabajan también con los alimentos, Bueno, son 10:28, por ahí la hora de hacer también la sugerencia de Eduardo Latino, que hoy lo tengo con Volver. Y ahora le voy a decir por qué elegí este tango que elegí.

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1: Y con este tango, Volver, tengo por acá un tango que se llama Chiqué y que va a estar interpretado por el trío Siriaco Ortiz. ¿Por qué tengo este trío Siriaco Ortiz? No era por el tango, sino por Siriaco Ortiz, porque hoy lo tengo en las efemérides de hoy. Nació en un día como el de 5 de agosto de 1908, Siriaco, Siriaquito Ortiz, Ángel Siriaco Ortiz, Barrio Nuevo, bandoneonista y director. Bueno, así que vamos a escuchar Chiqué, entonces, por el trío Siriaco Ortiz.

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5: 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Bueno, seguimos entonces con este almacén de ramos generales y bueno, nuestra cortina que viene ahora y también lo que seleccioné para este, la última parte de este programa.

Y vamos a ir con Rally Barrio Nuevo, que nos va a interpretar Flor de Lino, un tema que por ahí, no me acuerdo si lo escuchamos en la interpretación de Los Indios Takunawa en esta mañana de hoy, pero yo la mencioné. Bueno, justamente Rally tiene un disco donde tiene todos esos valsecitos tan bonitos, sí, y él está muy muy serio cantando estos temas, ¿no? También tiene otras chacareras bien polentas, ¿no? Y bien por ahí tocadas con instrumentos que como por ejemplo guitarras eléctricas, ¿no? Pero bueno, acá no, acá está tranquilo, digamos. Por lo menos es lo que me parece, de lo que puedo recordar, Y luego vamos a escuchar La Virgen Milagrosa, también por Rally Barrio Nuevo, Bueno, vamos a escuchar estos dos temas y después creo que va a quedar momento para escuchar más temas de nuestro folclore.

Y si la Virgen Milagrosa nos hace llegar su bendición, aquí estamos en Luján, estamos en el horno con papas directamente. Así que la Virgen Milagrosa, nuestra Virgen de Luján, acá siempre nos llenas de bendiciones, siempre está ella ahí en el santuario, sí, bueno, esperando que nosotros vayamos también, porque Luján es un poquito, y me incluyo, un poquito frío. Para que vayamos a la basílica, para que vayamos a rezar y a pedirle a ella intercesión, ¿sí? Ella que se quedó acá para interceder por nosotros, en realidad para eso se quedó acá, para cuidarnos, para interceder por toda la gente que viene a pedir algo, que le viene a pedir algo a su hijo. Bueno, ella está allí esperando que nosotros pisemos la basílica o que la que imploremos esta intercesión, y dentro de poquito va a ser el día de San Cayetano. También aquí en Luján tenemos parroquia San Cayetano, es la parroquia que en la que nosotros estamos siendo parte, ¿no? Porque el barrio Sarmiento, a pesar de que nosotros tenemos acá nuestra capilla Santa Rita en el barrio Sarmiento, somos parte de la parroquia San Cayetano, y tenemos las fiestas patronales para estos días, que yo las estoy buscando acá, quiero justamente encontrar en la cartelera de la parroquia San Cayetano todos los que nos envían, todos los días las esta novena que se hace, y bueno, y también todo lo que pasa en la parroquia, bueno, y ustedes saben que en este marco el día 7 es el día de San Cayetano. Y las misas que se van a celebrar en ese día, la primer misa va a ser a las 7 de la mañana, la misa de mitad de mañana va a ser a las 10, a las 12, al mediodía hay otra misa, que es justamente la que nos corresponde a nosotros. Yo no voy a estar a las 12, porque es la hora que yo todavía estoy en la escuela. Como es viernes, y los lunes y viernes yo voy a la escuela, a esta hora yo no voy a poder estar. Pero seguramente voy a llegar para hacer alguna cosita, para ayudar a hacer algo ahí en la parroquia. Y poder estar en la misa central, que es a las 16. Y hay una misa a la noche, que es a las 19. Si usted quiere preguntar cuándo es la procesión, bueno, la procesión es a las 15. Y antes de cada misa hay un rosario, ¿sí? Bueno, otra de las cosas que cada día se reza por algo en esta novena, y hoy en el sexto día se va a rezar por los ancianos y los enfermos, Así que por los ancianos y los enfermos se reza hoy, así que pongan sus oraciones, ¿sí?, a sus ancianos, a sus enfermos o a los enfermos que conozca, ¿sí? O así en general, ¿no? Por todos los enfermos está bueno también, rezar. Bueno, ahora yo voy a leer estos mensajes que mandó mi mamá y que mandó Teresita Almeida. Voy a escucharlos, porque son mensajes de voz. Y mientras pongo esta música, que es la música que de lo nuevo de Soledad. Dice Soledad Valen, dice, me muero lejos de ti. Bueno, creo que es de lo nuevo, porque es lo que yo pude sacar. Hay algo nuevo que es en ocasión de una de las Olimpiadas ahí en Santa Fe, pero que no la pude bajar porque no está en YouTube, está en Instagram, está en Facebook. Esa no la pude bajar, Bueno, vamos a ver este tema, a ver si realmente es o si es, porque me muero lejos de ti. Yo creo que es un tema que ya lo escuché. A lo mejor es una versión nueva.

Y hemos escuchado, sí, este tema que Me muero lejos de ti, pero bueno, interpretado Soledad y Valen, dice. Yo no vi el video, así que no sé quién es Valen, pero bueno. Cada tanto bajo convierto algún video que sea de lo más nuevo que tengan los artistas, ¿no? Bueno, la señora Soledad Pastorutti, una señora, realmente una señora que ya tiene una vida consagrada, una vida con la música, ¿no? Una vida consagrada y realmente está cada vez cantando mejor, interviniendo en lo que le pidan, como bueno, Luciano, como Abel Pintos, pero bueno, yo creo que en este momento ella está como también queriendo estar en donde, o estar en donde quiere estar, eso es lo que quería decir, estar en donde quiere estar, Y realmente que su lucha, ¿no? Por quedarse en este mundo del arte, de la música, sí, ella ha podido cumplir con creces todas esas cosas, ¿eh? Así que bueno, yo la felicito a Soledad. Ella ha marcado una época para los jóvenes, seguramente, porque la Sole, como le dicen, es ya marca registrada, es una marca registrada, ¿eh? Bueno, en nuestro folclore. Bueno, yo les decía que también hay otra cosa que había tomado para leerles, y era esto que teníamos, que yo les pasé en el grupo de amigos de Ven Argentina, que me dolió muchísimo, porque han hecho mucho esta gente, han hecho muchísimo por levantar, por mantener el teatro El Galpón, ¿sí? Este lugar que le cedieron, que a lo mejor uno decía, bueno, no era el mejor lugar, ¿no? Para tener un teatro, pero ellos han levantado con toda su energía, con todo lo que pudieron, este teatro, y están dando funciones de teatro para el público, y tienen también su público, a lo mejor el público que los acompaña, que va a tomar alguna cosita al teatro mientras ve una buena obra de teatro, y muchos de ellos obras de teatro de los autores lujanenses, ¿eh? Bueno, lo que pasó fue es que robaron en el teatro, y piden colaboración de la comunidad porque los desvalijaron el teatro, le robaron de todo, luces, las luces de los teatros, los equipos de música, los equipos de audio, y instrumentos musicales. Acordeones, por ejemplo, les han robado. Bueno, muchísimas cosas que realmente un duro hecho de inseguridad que afectó a una de las instituciones culturales más destacadas de esta ciudad, ¿eh? Delincuentes ingresaron durante la madrugada del martes al Teatro El Galpón, ubicado ahí en Belgrano e Hipólito Yrigoyen, y sustrajeron una enorme cantidad de herramientas de trabajo, equipos técnicos e instrumentos musicales indispensables para el funcionamiento diario del espacio, las presentaciones de elencos como la Tamariz Circo, Bueno, el detalle de lo robado, de acuerdo con la información facilitada por la institución y los afiches difundidos a través de redes sociales, dice, la lista de objetos sustraídos incluye equipamiento técnico y de iluminación, una consola de iluminación, dos equipos de luces, seis luces LED teatrales y tres luces analógicas par 56, audio e instrumentos, dos equipos de audio, un equipo de guitarra marca Wenton, dos acordeones, un bombo y un redoblante, informática y herramientas de trabajo, una computadora de escritorio y un maletín universitario, otros insumos y elementos de valor, tres garrafas de gas, insumos varios de la cantina y diversos elementos de trabajo general.
desde el espacio cultural manifestaron su profundo dolor por lo ocurrido, remarcando el enorme esfuerzo e inversión colectiva necesarios para sostener este tipo de lugares. Hace años venimos construyendo este lugar con esfuerzo, trabajo y mucho amor. Es nuestro hogar, nuestro taller y el espacio donde soñamos el circo día a día. Pedido de solidaridad y vías de ayuda para hacer frente a las pérdidas y poder continuar con sus actividades desde el galpón, apelaron a la solidaridad de los vecinos de Luján a través de dos modalidades principales: aviso e información sobre los bienes robados. Se solicita a la población que, en caso de recibir ofertas de venta de los elementos mencionados o contar con información útil para la causa, se comuniquen telefónicamente o vía WhatsApp al 23 23 31 36 20. Colaboración económica directa para quienes desean realizar aportes monetarios destinados a reponer el material de trabajo. Se habilitó el área bancario tamaricirco.mp y punto. Asimismo, los integrantes del teatro solicitaron difundir la noticia y el listado de lo robado en redes sociales para incrementar las posibilidades de recuperar los equipos. No bajamos los brazos, el circo se hace entre todos y de pie, expresaron al cerrar su comunicado. Bueno, una pena, realmente. Y la verdad que, para decir, bueno, todos aquellos que puedan, acercar su colaboración, y bueno, que lo hagan, que lo hagan, por favor. Bueno, son las 11 de la mañana, yo me tengo que ir, les tengo que decir las efemérides del tango, les tengo que decir también, tengo que saludar a todos los y además agradecer a los que hacen posible que esté en la radio, les cuento las efemérides del tango para el día de hoy, que es 5 de agosto. En el año 2010 falleció en Rosario Tito Ariza, Alejandro Rodolfo Ariza, cantor, poeta, bandoneonista y director. En 1969 falleció Bernardino Terés Díaz, pianista, director musical de teatro y compositor. En 1931 falleció Domingo Santa Cruz, bandoneonista. En 1917 nació en Olavarría Francisco Valdana, pianista y letrista. En 1917 nació en Buenos Aires Mario Domingo de Marco, bandoneonista, director y compositor. En el año 1908 nació Siriaco, por favor. Bueno, son las 11 de la mañana, yo me tengo que ir, les tengo que decir las efemérides del tango, les tengo que decir también, tengo que saludar y saludar a todos los y además agradecer a los que hacen posible que esté en la radio, les cuento las efemérides del tango para el día de hoy, que es 5

1969 falleció Bernardino Terés Díaz, pianista, director musical de teatro, compositor. En 1931 falleció Domingo Santa Cruz, bandoneonista. En 1917 nació en Olavarría Francisco Valdana, pianista y letrista. En 1917 nació en Buenos Aires Mario Domingo de Marco, bandoneonista, director y compositor. En el año 1908 nació Ciriaco Ciriaquito Ortiz, Ángel Ciriaco Ortiz Barrio Nuevo, bandoneonista y director. En 1905 nació Antonio Mario Melfi, bandoneonista. En 1897 nació en Buenos Aires Carlos Kappenberg, pianista y compositor. Esa es entonces la efeméride del tango que tengo para este día. Bueno, así que yo les agradezco a todos ustedes, los que estuvieron por allí, a los que les puedo acercar un poquito de música, algún comentario, algo alegre, no sé, es la idea, ¿no? O el homenaje y la noticia, como esto que no fue alegre, fue triste la noticia, pero en fin, lo tenemos, tenemos todo su patrimonio registrado y queda inmortalizado en la radio, como el fallecimiento de Cacho Tacunau. Y bueno, todo lo que podemos hacer a través de nuestra o por nuestra cultura, bueno, lo seguimos haciendo. Lo bueno es que lo podemos seguir haciendo y difundiendo. Bueno, ayúdennos, ¿sí? Ayúdennos. Hagan también que nuestra propuesta se multiplique para que llegue a más personas. 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

0: buen bailarín, y creo que también incursiona en el folclore, folclore y tango. 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Ahora sí, me voy cantando bajito. Gracias a los que llamaron, Estrella, bueno, Coco, Beba, Teresita Almeida, mi mamá, y todos los que por ahí nos llaman o ponen alguna, cliquean en alguno de los de las redes sociales, ponen algo, algunos corazones o algo que, bueno, que yo sé que de alguna manera u otra están, Bueno, gracias a todos, a todos y a cada uno, que Dios los bendiga, y quédense en la audiencia de Bien Argentina Digital, que ahora viene la Tangueada Plus de este almacén de Ramos Generales Luján. Hasta mañana, y recuerden que mañana yo llego después de las 9, tipo 9, o acercándome más a 9:30. Gracias a todos. Hasta mañana.
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2: Río Negro. La ciudad de hierro, Sierra Grande, despertó recientemente al turismo de la mano de una singular propuesta. El ingreso de los socavones de una mina que, habiendo suspendido sus tareas de extracción, dispone de todos los elementos que distinguen a la vida del minero y que permiten internarse a más de 70 metros de profundidad en un trekking subterráneo por galerías, zonas inundadas y viejos derrumbes equipados con la indumentaria característica de la actividad. Playas Doradas es un balneario de extensas playas con arenas únicas en su tipo en el país, con reflejos blanco-dorados por el efecto de la luz. La villa turística está en pleno desarrollo, ofreciendo una variada propuesta de alojamiento y gastronomía a base de productos de mar. Estas playas inician el camino hacia una serie de playas que se suceden hacia el sur y que son óptimas para la realización de actividades submarinas y la recolección de mariscos.
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Pero yo lo primero que toqué fue el violín, el oído, y después la guitarra. Y entonces chapurreaba el piano, yo quería tocar el piano, tocaba de chapurrear, maltrataba el piano. Por eso me hicieron estudiar. Y en un fin de curso, acá en Buenos Aires, hice una fiesta del Cine General Belgrano. Y yo toqué el piano, canté, y estaban los dueños de Radio Cultura, que en esa época era un señor del Ponte, y un señor de Bari que era diputado en esa época. Y entonces me invitaron a mí y a otro muchacho que tocaba el piano, que era el artista de piano también, a ir a la radio. Un día nos picó la curiosidad y fuimos a la radio. Entonces yo toqué el piano, canté, y yo también tocó el piano. Y empezaron a llamar por teléfono. Bueno, el caso es que me vinieron a buscar para grabar. Y después me vinieron a buscar para actuar. Y así empezó mi carrera. Debuté en el Teatro de la Comedia, que se resiste más en la que estaba en la calle Peregrino. Y sin saber yo lo que era ser primera figura, debuté como primera figura. Como actor, como cantor y como autor. Ahí estrené mis dos primeros temas como compositor. Eso fue en el año 26. Que a Legrima le debo la vida, pienso. Porque yo me agarré un submenaje bárbaro, porque me excedí en mi entrenamiento. Y yo no me daba cuenta, pero tenía los nervios levantados. Hasta que un día conocí a Enrique Lupi, que fue el único hombre argentino que fue campeón de las tres armas el mismo año. Y me dice, yo a usted me comprometo a curar esos homenajes, va a ser otra persona. Me dijo todas las cosas de que me iban a beneficiar el esgrima, que efectivamente fue así. Roberto Firpo me llevó a grabar unos discos que nunca salieron a la venta. Y después, un día, yo ya había ido a reemplazar a la Maizani, y ya había hecho el Teatro de la Comedia, estaba trabajando como atracción en el Teatro Porteño, que era la capital de la revista. Estaba contratado como estrella ya, y apenas comenzaba, ¿no? ¿Te das cuenta? Entonces viene un día Buccino, Miguel Buccino, el bailarín, que trabajaba con Canaro, con Francisco Canaro, y me dice, hoy mi perrito Canaro quiere hablar con vos, hoy quiere que vayas a cantar con él, y que yo, ¿qué? Vino a ver, y digo, ¿y cómo no? No tengo ningún inconveniente. Entonces vino Canaro personalmente a verme, y me propuso grabarle los estribillos, y que después él me iba a acompañar a mí con orquesta en mi disco. Yo tenía la impresión de que había muchas cosas que hubiera tenido que escuchar al hombre que más me gustaba, que era Gardel. Y caer en eso era seguir una huella trillada que no me podía convenir. Pienso que lo más importante de un artista es tener su personalidad. De manera que, además con la convicción de que nunca lo hubiera podido hacer mejor que Gardel, y entonces las segundas partes nunca fueron buenas. No cometí ese es uno de los...

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1: Salta, mucho más que linda, cautivante. Salta se lleva todos los elogios, dueño de una historia ancha y profunda, de un clima apacible y una geografía maravillosa. Salta permite disfrutar diferentes tipos de turismo. Su nombre proviene de Aymara, un idioma regional, y tiene muchos significados como el Sayata, lugar de la piedra, Sita, lugar de descanso, y Sacta, muy bonito. 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Los circuitos turísticos que ofrecen resultan por demás ricos y recrean una alternativa altamente atractiva para sus visitantes. El circuito sureste incluye 348 kilómetros y toma 6 horas de recorrido. Arribará a Parque Nacional El Rey y luego se encontrará con la ciudad de Metán, bella y cautivante. 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

0: Un día como hoy, 5 de agosto, en 1783, es designada la ciudad de Salta como capital de la Intendencia de Salta.
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2: Chubut, Comodoro Rivadavia. A principios del siglo XX, un explorador al cual se le había encargado a que buscara agua para un flamante asentamiento poblacional, encontró un líquido al cual dio en llamar, en el telegrama que envió a Buenos Aires para comunicar su hallazgo, queroseno. Este telegrama salió de lo que hoy es la ciudad de Comodoro Rivadavia. La provincia de Chubut es potencialmente una de las más ricas del país. Los recursos naturales que alberga en el subsuelo y los que esconden las aguas que bañan sus costas bastan para impulsar la economía provincial y mucho más. Estas condiciones se ven incrementadas por sus grandes posibilidades energéticas. Solo falta que Chubut se eche a andar.

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1: Un nacional encontró un líquido al cual dio en llamar en el telegrama que envió a Buenos Aires para comunicar su hallazgo, querosén. Este telegrama salió de lo que hoy es la ciudad de Comodoro Rivadavia. La provincia de Chubut es potencialmente una de las más ricas del país. Los recursos naturales que alberga en el subsuelo y los que esconden las aguas que bañan sus costas bastan para impulsar la economía provincial y mucho

0: Un día como hoy, 5 de agosto, en 1783, es designada la ciudad de Salta como capital de la Intendencia de Salta.
1: Seguimos. Vamos entrando en el folclore de a poquito. Del papá de mi querido compañero Diego Arnedo, La Flor Azul.

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0: tabaco.
1: Que venga la segunda. Adentro.

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2: A solo 45 kilómetros de Villa Carlos Paz se encuentra el Parque Nacional Quebrada del Condorito, donde la Administración de Parques Nacionales posee la jurisdicción de 40.000 hectáreas. Allí habitan especies de flora y fauna propias de la región, que le otorgan al área un alto valor para la conservación del ambiente. Otra forma idónea de conocer el paisaje de las sierras cordobesas aledañas a Villa Carlos Paz es la de la excursión o safari, que consiste en transportar al pasajero en viejos camiones de guerra que lo conducen a lugares como los puentes colgantes, la trinchera verde y el Indio Bamba, cascadas de los Chorillos y el macizo de los Gigantes, lugares desde los cuales se pueden realizar trekking de variada dificultad, mountain bike, exploración de cavernas subterráneas, avistaje de cóndores, travesías a caballo y otras actividades propias del lugar.
3: Un día como hoy, 5 de agosto, en 1783, es designada la ciudad de Salta como capital de la Intendencia de Salta.

ambiente. Otra forma idónea de conocer el paisaje de las sierras cordobesas aledañas a Villa Carlos Paz es la de la excursión o safari, que consiste en transportar al pasajero en viejos camiones de guerra que lo conducen a lugares como los Puentes Colgantes, la Trinchera Verde y el Indio Bamba, cascadas de los Chorillos y el macizo de los Gigantes, lugares desde los cuales se pueden realizar trekking de variada dificultad.

Propias del lugar. Un día como hoy, 5 de agosto, en 1783, es designada la ciudad de Salta como capital de la Intendencia de Salta.

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5: ¿Cómo están, queridos amigos? Bienvenidos. Con todo el esfuerzo y con toda la convicción hacemos este programa para ustedes. Lo que pretendemos es recorrer nuestro país con la música, recorrer nuestro país con los cantores, los poetas y los músicos de la Argentina, que tanto tuvieron, tienen y tendrán que ver con esto que es la cultura nacional. Así que aprovechamos para viajar, aprovechamos para aprender, aprovechamos para escuchar a la riqueza musical de nuestro país. Y ahora vamos a compartir el canto melodioso y fantástico de esta cantora. Esta cantora nacida en El Verde, ahí en Entre Ríos, pero afincada en San Luis. Ella toca la guitarra, es autora, es compositora, pero sobre todo es una gran cantora. Escuchen su dulzura, su fineza en esta obra que tiene este nombre, ¿no? Nacida en El Verde. ¿Qué nos querrá decir Marita Alondra con esta canción que hizo ama para ustedes? Lo que pretendemos es recorrer nuestro país con la música, recorrer nuestro país con los cantores, los poetas y los músicos de la Argentina, que tanto tuvieron, tienen y tendrán que ver con esto que es la cultura nacional. Así que aprovechamos para viajar, aprovechamos para aprender, aprovechamos para escuchar a,

relato de esta cantora. Esta cantora nacida en El Verde, ahí en Entre Ríos, pero afincada en San Luis. Ella toca la guitarra, es autora, es compositora, pero sobre todo es una gran cantora. Escuchen su dulzura, su fineza en esta obra que tiene este nombre, ¿no? Nacida en El Verde. ¿Qué nos querrá decir Marita Londra con esta canción que hizo conjuntamente con el gran autor y compositor Jorge Marciali? Del compacto que se llama El Río Bajo el Río, con guitarras muy importantes que han grabado los músicos que la acompañan siempre a Marita, vamos a compartir Nacida en el Verde.

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decía José Larralde. Trate de ser llegador con palabras decidoras. Las cosas más entradoras son las que el pueblo comprende. Y sepa que no se vende la idea que se atesora.

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1: Tango Tucumano, de la calle 11 Septiembre, de acá de León Suárez. Quisiera que me hagan el favor de pasarme esa bonita canción, Anoche No Dormí, por los Tuco Tuco. Le voy a quedar muy agradecido. Muchas gracias.

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2: A continuación, y fuera de programa, Lelutier interpretan el triunfo de Carolino Fuentes, La yegua mía.

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1: no
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1: Aro, aro. Quien canta su propio canto no canta como cantando. ¿Cuánto encanto tiene el canto cuando el que canta no canta? El cantor, cante o no cante, siempre canta sus cantares. No canta quien cantar quiere, sino quien canta su canto. A mí el cantar no me asusta, no canto cantos cantados ni cantares canturreados, porque cantar no me gusta.
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1: Escuchar, ¿le gustó la Neida? La Neida se canta todo y es un amor la Neida argentina. ¿Qué tenés tú?
2: ¿Qué tenés? Yo traje una jovencita, una cantora egresada de la Universidad Nacional de Cuyo, que es una de las universidades que tiene la carrera de música popular tan fuertemente en esa zona. Ella se llama Mariana Palomo, es de La Valle, de una zona cercana a la ciudad de Mendoza. Y es como si fuera la discípula o la persona que en algún momento va a llevar el legado de la gran Calandria prisionera, de la gran Calandria a la que llaman a Juanita Vera, ¿no? Que esta gran cantora también lavallina, bueno, ella de alguna manera es como la maestra de Mariana Palomo. Mariana Palomo ha hecho su primer disco con arreglos muy hermosos y un repertorio muy comprometido. Así que he elegido de ella dos cosas de Cuyo en su voz para disfrutar con los oyentes, ya que ella es de esa zona y resiste de alguna manera cantando en su lugar de origen, más allá de que hace zambas hermosas y en su disco ha grabado algún tango también. Elegí dos tonadas, ¿no? Dos estilos totalmente diferentes en la composición, de cuatro grandes, ¿no? Porque primero elegí la tonada del Angelito.
1: Maravilloso
2: de tema
1: Tejada
2: de Tejada y Jorge Viña.
1: Y Jorge, maravilloso.
2: Un
1: tema hermosísimo.
2: Hermosísimo. Y después uno de los himnos dentro de las tonadas, que es Al Cimbrar de la Vida.
1: Totalmente.
2: De Félix Dardo Palorma. Las dos, los dos arreglos y los dos acompañamientos están hechos por la guitarra de Martín Castro, un gran violero también de Mendoza. Pero en la voz de Mariana, que es un cristal. Disfrutémoslo.

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3: Bueno, hola amigos, me imagino que seguirán tomando matecito mientras escuchan nuestro programa. Bueno, Cayana, vamos a escuchar a un autor y compositor. Tiene más de 200 canciones este amigo, ¿eh? Ajá. Nació en Mendoza, pero se ha hecho riojano por adopción. Me decía Chito Ceballos, ¿a qué no sabes quién te habla cuando me la llamaba? Y era el único que me hablaba así. Coautor junto a Armando Tejada Gómez, el gran Camilo Mata, gran arreglador de coros y de grupos vocales, a Luisito Chazarreta, entre otros. Y ha sido premiado en numerosas oportunidades. Estoy hablando de Julio Olivera Chazarreta. Y vamos a escuchar de él esta selección de Vidalas.
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0: que en los tiempos de antes los hijos de nuestra pampa, donde vio la luz la estampa que escribe estas consonantes, eran gauchos ignorantes por ser de origen rural y vivían como tal alejados del saber, pues no sabían leer ni escribir una vocal. No puedo desconocer como hombre de buen sentido que hoy el pueblo es más instruido que las llanuras de ayer. Pero sin saber leer ni escribir una vocal, en el rancho colonial encontraba el peregrino un don de bien argentino y de cultura social. Comparar no hay semejanza entre el ayer y el presente. El ayer era otro ambiente, otra vida y otra usanza. No voy a hacer comparanza, las cosas son como son. No puede haber parangón entre el campesino rudo, oscuro, estoico, ceñudo, con el hombre de instrucción. Nosotros nos hemos criado sin más letras que la madre, ni más maestro que el padre, ni más cuna que el recao. Pero nos han enseñado hasta hacernos comprender que es un humano deber el respetar a la gente y obedecer dignamente a las que no dieran ser. Nunca el gaucho analfabeto trató a sus padres de che, siempre los trató de usted con sacrosanto respeto. Ese culto, ese concepto del respeto paternal es todo un credo moral por la raza transmitido, venerado y comprendido por la familia rural. Ayer el gaucho ignorante, en el rancho o en el llano, con el sombrero en la mano saludaba a un semejante. Hoy un mocito estudiante que aspira a ser un letrado se cruza por nuestro lado sin mirarnos en la cara, lo mismo que si costeara el poste de un alambrado. El más oscuro paisano de los guasos del lugar no se atrevía a picar en presencia de un anciano. Hoy en el concierto humano se ve un imberbe escolar impunemente fumar ante las canas del padre, del abuelo, de la madre, en la mesa del hogar. Si la educación presente admite achicar al viejo, padre que le da un consejo a un mocito adolescente, si cabe el desobediente dentro de la educación, si eso es una devoción en el mejor de los casos, no los cambio por los guasos de mi vieja tradición. Era la mujer de ayer de una ignorancia supina, pero era más femenina que la presente mujer. Madre que engendró en su ser una estirpe soberana, mezcla indígena, pampeana, que son las dos razas buenas, porque corre por sus venas sangre pampa castellana. Hoy nuestra mujer moderna, venerado sea su nombre, fuma lo mismo que un hombre, se embriaga en una taberna, se sienta y cruza la pierna como el hombre más vulgar, calza botas de montar, usa bridge, polaina y fusta. Cualquier deporte le gusta más que el calor del hogar. La mujer gaucha enseñaba al hijo desde muy tierno, desde el regazo materno a su modo lo educaba, y más de una vez contaba 10 hijos en su redor, y todos bajo el calor de su sacrosanto ejemplo honraban como en un templo a la raza y al amor. Solo ha tenido el llanero por escuela y por lectura el cielo azul, la llanura, el caballo y el apero, y del argentino alero como sacra devoción la maternal prevención repetida a cada instante. Respetar al semejante es honrar la tradición.
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0: Cualquier deporte le gusta más que el calor del hogar. La mujer gaucha enseñaba al hijo desde muy tierno. 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

0: argentino alero como sacra devoción, la maternal prevención repetida a cada instante. 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

intramuros del sitio de Montevideo. Y quizás lo más conocido de este ambiente sea la payada ficcional entre Martín Fierro y un moreno que escribió José Hernández en su conocido libro. Sin embargo, el payador nacional, como él mismo se llamaba, fue un personaje real, nacido en Buenos Aires, precisamente en el barrio de San Telmo, en 1858, un 19 de febrero, y se llamó Gabino Ezeiza, hijo de padres libertos y descendiente de africanos esclavizados traídos a Buenos Aires en 1816 de la nación Bamba, esto es el centro norte de África, en la zona Bantú. Gabino Ezeiza nació en el barrio de San Telmo y pronto se dedicó a la payada, aprendiendo el arte de un pulpero del barrio conocido como Pancho Luna, Francisco Luna. Prontamente se dedicó a la payada y casi en el mismo momento de su inicio se consagró con fama inigualable como el payador nacional por el arte que tenía al improvisar, que era inigualable. Estamos hablando de 1884, en su primera gira a Montevideo, y fue tan importante esa gira en Montevideo que la payada que mantuvo con Juan de Nava, un 23 de julio, fue después declarado, mucho después, declarado por el Congreso Nacional como el Día del Payador, que celebramos todos los años. Gabino Ezeiza produjo una cantidad muy grande de obras que dejó plasmadas en folletos, en pliegos sueltos, que él publicaba en distintas casas editoras de Buenos Aires, de Rosario, y una cantidad muy grande para la época de grabaciones en discos de pasta. Él falleció tempranamente, en 1916, con lo cual la industria discográfica recién estaba comenzando. Sin embargo, supo aprovechar esa industria incipiente y se conocen al menos 43 grabaciones originales de Gabino que corresponden a 38 obras, ya que 5 de ellas las grabó 2 veces. Lo usual en esa época era el canto con guitarra, como todos hoy sabemos que es la payada. Pero también había una modalidad en ese entonces que era el canto con piano. Cuando el payador cantaba, un tercero lo acompañaba tocando el piano. No sabemos a ciencia cierta qué pianistas acompañaba a Gabino. Pudo haber sido Manuel Campoamor, pero también pudo haber sido su hija Fortuna, que era concertista de piano para ese entonces. Estamos hablando de 1905, cuando él realizó una serie significativa de grabaciones para el sello Sonofono, aquí en Buenos Aires, y vamos a escuchar una de esas grabaciones que él le dedicó a su amigo Trejo. De hecho, el título de la canción es precisamente A mi amigo Trejo. Trejo era Nemesio Trejo, payador, muy amigo de él, con quien payó en reiteradas oportunidades. Después Nemesio Trejo se dedicó al teatro, escribió sainetes y quedó en la memoria popular también por una entrevista que le hicieron el año en que falleció Gabino, en 1916, en donde él cuenta una famosa payada de contrapunto que tuvo en la cancha de pelota con Gabino, en donde ese día, puntualmente, que fue en 1884, Gabino introdujo la milonga como género. Pero esa es otra historia que vamos a tomar en otro micro. Hoy vamos a escuchar este canto de Gabino Ezeiza, A mi amigo Trejo, en canto y piano.

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1: Hola amigos, mi nombre es Pablo Sirio, soy director de la Cátedra de Estudios Afroargentinos y Afroamericanos de la Universidad Nacional de La Plata. Este es un micro donde vamos a escuchar y reflexionar sobre la música de los afroargentinos del tronco colonial. Si hay una música nacional que sin dudar podemos ubicarla mentalmente como nuestra, es la música de la payada, el canto de los payadores, el canto de contrapunto, que parece ser tan antigua como la independencia argentina. Ya hay datos de payadores a extraer.

la puede encontrar. Cantemos ellos el día lo que el Señor va cantando, la fuerza de cuando en cuando.

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3: Un día como hoy, 5 de agosto, en 1783, es designada la ciudad de Salta como capital de la Intendencia de Salta.
4: Mateo 15, del 21 al 28, no dijo nada. Y aparece el término cananea. Tenemos que tener mucho cuidado cuando juzgamos a las ligeras, quienes son temerosas de Dios y quienes no. Hay mundanos, calificados por nosotros, los católicos, apostólicos, romanos, evangélicos, que tienen, ¿sabes qué?, más humanidad que muchos de los que van a la iglesia y están en grupos parroquiales, movimientos, instituciones. Me animo a decir que vi mujeres que usan pantalones ajustados y son más espirituales y serviciales que algunos que van todo el día a misa casi vestidos de musulmanes. Y también he visto gente del mundo amando a Dios a su manera, y he visto gente de Dios amando al mundo en secreto. Como también he visto gente mala que cambió para bien y gente buena que se cansó de hacer el bien y empezó a hacer maldades. Hasta vi gracias en personas no creyentes, que en católicos que juzgan a aquellos que nunca se acercan a la iglesia y hasta lo condenan en el infierno. Hasta encontré más lealtad y códigos entre ateos que en cristianos, en donde a la primera te liquidan y te atacan por ciertos actuares. Por eso hoy vemos a la cananea, que no es parte del staff de Jesús, pero que nos enseña a todos que Dios obra y actúa en todos. Por tanto, dejemos de creernos que somos nosotros o ellos, porque Dios ha venido a todos. Y aparece el término gritos. El agua derramada no vuelve al recipiente, dice un dicho japonés. Y habla del pasado y del tiempo perdido. Hay decisiones que ya no puedes cambiar y el arrepentimiento consume energías, intentando una realidad que ya dejó de existir, y mientras miras atrás, pierdes fuerzas para avanzar. Un samurái no se detiene a recoger la flecha que ya disparó porque no negocia con el pasado, sino que acepta y aprende. Porque el poder no está en controlar lo irreversible, sino en la velocidad con el que uno acepta las cosas. Porque el pasado es una piedra inmóvil y tu vida solo cambia en la dirección a la que decides caminar. Y termino con cachorros. Mirá, no somos quienes fuimos, sino que somos otros. Yo no soy el mismo que cuando tenía 30 años. Hasta incluso cambié mi modo de ver la vida, ni pensaba como pienso ahora, porque todo en esta vida tiene un tiempo, incluyendo la amistad, la familia. Por eso no podemos formar amistad toda la vida, y no puedo obligar a que me quieran toda la vida. No todos vamos a conservar los amigos de siempre, y no toda familia mantiene su sistema para siempre, porque cuando llegan los yernos, las cuñadas, las nueras, algo puede cambiar, o mucho puede cambiar. Cuando vas conociendo a Dios, te van cambiando los valores y también los principios, hasta llegas a pensar que sos como sapo de otro pozo con tus cercanos, y hasta con tus familiares, hasta sentís que sos medio adoptado. Porque ahí vemos que mucha gente valora nuestro presente, con esa perspectiva que tenía de nuestro pasado. Recuerda que Jesús no pudo hacer milagros en su ciudad porque la gente decía, pero si este es el hijo del carpintero, yo lo conozco. Lo que impidió su milagro no fue su ubicación geográfica, sino la visión limitada, esa visión limitada de los que se fijaban más en un pasado que en su presente. Algunos de nosotros tenemos gente que nos dice, yo te conocí cuando eras nada o cuando eras nadie. Pero, ¿sabes qué? La gente siempre te va a juzgar por el pasado que fuiste y no por lo que sos hoy. Te bendiga Dios Todopoderoso, Padre, Hijo y Espíritu Santo. Hasta el cielo no paramos y algo bueno está por venir. Que tengas un hermoso día.
0: Hay una fiesta, una celebración que aparece en el santoral de la iglesia y en el calendario litúrgico de la iglesia, correspondiente al día de hoy, 5 de agosto. Esta celebración se llama la dedicación de la Basílica de Santa María la Mayor. Hoy celebramos la construcción, la dedicación, la consagración de un templo muy importante para todo el mundo católico, porque es el primer templo, la primera iglesia, en Occidente, al menos, en Occidente, dedicado o consagrado a la Santísima Virgen María. Se encuentra en Roma esta iglesia. Tan importante es, tan grande es, que se llama Basílica. Es una basílica. Es una de las cuatro basílicas más importantes que hay en Roma, ¿verdad? Allí hay cuatro iglesias o cuatro basílicas que son las más importantes. Primero, bueno, la Basílica de San Pedro, ¿no? Obviamente. Y luego la Basílica de San Juan de Letrán, la Basílica de San Pablo, extramuros, y esta, ¿no? La que hoy celebramos, cuya dedicación hoy celebramos. Santa María la Mayor. Ya en la segunda mitad del siglo IV había un deseo por parte del Papa, de las autoridades eclesiásticas de aquella época, un deseo de construir una iglesia en honor a la Virgen María. Cuenta la historia que sobre todo un papa del año 358-360, llamado Liberio, tenía estas ganas, ¿no? Esta idea de construir en Roma una iglesia dedicada a la Virgen María. Pero pasaron algunos años, ya en el siglo V, ustedes saben que hubo un concilio en el año 431. Un concilio es una reunión del Papa con todos los obispos del mundo, que en aquella época no eran tantos los obispos del mundo porque el cristianismo estaba empezando, ¿no? Pero bueno, hubo un concilio, y en ese concilio, llamado el Concilio de Éfeso, se declaró una verdad referente a la Virgen María fundamental. La Virgen es madre de Dios. O sea, madre de un hombre que además ese hombre es Dios. Y en consecuencia es madre de Dios, como decimos en la oración, ¿no? En el Ave María. Santa María, madre de Dios. Eso lo declaró formalmente la Iglesia en esa época, en ese concilio, año 431. Bueno, al año siguiente, cuenta la historia, una vez promulgado este dogma de modo, digamos, oficial, se inicia la construcción de esta basílica en Roma, la basílica o la iglesia de Santa María la Mayor. Bueno, surgió la pregunta por aquel entonces. El Papa se llamaba Sixto III. ¿Dónde construirla? ¿En qué lugar construirla? Había una colina, a un monte llamado Esquilino, Y allí ocurrió un milagro que fue interpretado como un signo de la Virgen María, por el cual ella decía, la basílica debe estar aquí, en este lugar. ¿Cuál fue el signo? Que en pleno agosto, o sea, un día como hoy, 5 de agosto, que allí en Europa es verano, es pleno verano, bueno, ese día, en ese monte, en esa colina, cayó nieve, lo cual es rarísimo, ¿no? Que caiga nieve en verano. Bueno, fue interpretado eso como un signo del cielo. Y es por eso que esta iglesia, esta basílica, Santa María la Mayor, va asociada a una devoción mariana, a una advocación mariana, llamada Nuestra Señora de las Nieves, justamente en razón de esa nevada que ocurrió en aquellos años, en este mes de agosto. Bueno, para quienes hemos conocido la Basílica de Santa María la Mayor, sabemos de la importancia que tiene para Roma y para el mundo católico en general. Repito, es la primera iglesia en Occidente dedicada o consagrada a la Virgen María. Cada 5 de agosto, bueno, hay una misa, obviamente, una misa que por la cual se da gracias, ¿eh?, al Señor, por esta iglesia, por la presencia de la Virgen María en la historia de la iglesia. Hay una celebración muy importante cada 5 de agosto en ese lugar. Y en un momento empiezan a caer, esto es muy hermoso, ¿no? A la vista empiezan a caer del techo de la iglesia, digamos, pétalos de rosa blanco, como emulando la nieve. Y se llena la iglesia de pétalos de rosa, de color blanco, ¿no? Eso ocurre no dentro de la misa, pero sí en el mismo día, ¿no? Hoy, 5 de agosto. Entonces, la fiesta de Santa María la Mayor, por una parte, creo que nos recuerda la importancia que tiene el templo como lugar físico, ¿no? Para el encuentro con Dios, para la oración. Son importantes los templos, son las casas de Dios, porque allí reside de modo especial Dios, el Señor, Jesús, en el sagrario, en la Eucaristía, en los sacramentos. La importancia de amar los templos, cuidar los templos, fomentar la construcción de los templos. También el otro templo es importante, además del físico, que es el templo espiritual. Hoy especialmente, puesto que es una fiesta dedicada a una iglesia, a un templo, también podemos y debemos, creo, recordar que cada uno es un templo de Dios. Cada cristiano desde el momento de su bautismo, se constituye en casa de Dios, templo de Dios, hijo de Dios. Así que cuidar los templos es también cuidar la propia vida y cuidar al prójimo, que es un poco también templo del Espíritu Santo, como dice el apóstol San Pablo, ¿no? Dice, somos templo del Espíritu Santo. Y hoy también, por último, meditamos sobre la figura o acerca de la figura fundamental en nuestra fe, que es la persona de la Virgen María. Sin ella, la salvación tal como la conocemos, Dios hecho hombre en una mujer, sin ella esa salvación tal como la conocemos no hubiera sido posible. ¿Cuánto le debemos todos a la Virgen María? Qué importante es nuestra devoción, nuestro amor a la Santísima Virgen María. Y porque además, recordemos, no solamente ella es la madre del Salvador y en consecuencia no nos alcanzará la vida para agradecerle el habernos dado al Salvador, a Dios hecho hombre, así como no nos alcanzará la vida para agradecer a nuestros padres que nos trajeron a este mundo, de ellos, a ellos les debemos nuestra vida, a nuestros padres. Bueno, algo similar también en relación con la Virgen. Si tenemos la vida de Cristo, la vida de la gracia, la vida celestial es, en primer lugar, gracias a Dios, nuestro Padre, pero también gracias a la Virgen, nuestra Madre, ella que nos engendra a Cristo, nos engendra en la vida de la fe. Nos da como una madre a su hijo, nos da la vida, no biológica, no física, pero sí la vida de Dios, la vida de la fe, la vida sobrenatural. Ella nos engendra a Jesús dentro de nosotros, en nuestra alma. Porque ella es madre, no hay que olvidarse que Jesús, estando en la cruz, dijo que ella era madre de sus discípulos, o sea, madre de los cristianos. Tratemos entonces, hoy especialmente, en esta fiesta de la dedicación de Santa María la Mayor, de honrar con nuestras palabras y sobre todo con nuestras obras, honrar a esta madre excelentísima, la Santísima Virgen María. Les doy la bendición de Dios, que es Padre, Hijo y Espíritu Santo. Amén. Santa María ruega por nosotros.

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5: Lo que pasó en nuestro cancionero popular queda en el aire de aquí. Efemérides folclóricas. Y que algún chango empiece a cantarlas cuando yo entregue mi voz. 5 de agosto, 1971, Buenos Aires. Muere a los 36 años, Abel Figueroa.
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5: Cantor, guitarrista, autor, compositor, recordado músico popular, integró los musiqueros del tiempo en Ñaupa, para luego desarrollar una interesante carrera como solista.
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5: A pesar de partir muy joven, su nombre trascendió en nuestra música popular. El escenario del Festival de Varadero y la calle que está detrás del escenario del Festival de Doma y Folclore de Jesús María han sido bautizados con su nombre. 5 de agosto, 1971. Muere Abel Figueroa. 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

Soy Olga Fernández Latour de Botas y los invito a compartir un espacio que hemos denominado Los Cuatro Juanes. Amigos de Los Cuatro Juanes, ¿se acuerdan de los tesoros que había sacado de su maleta Juan del Norte? ¿Se acuerdan de esos relatos sobre el noroeste con la puna y el nordeste con la selva? De toda la emoción que puso él en describir las culturas aborígenes y la cultura criolla. Bueno, los otros memoriosos no se quedaron callados y tomó la palabra entonces el segundo, que era Juan del Este. Mi memoria no es muy buena, pues mis años muchos son, pero las cosas que cuento me salen del corazón. Así dijo Juan del Este con toda capacidad y agregó: mi tierra abarca la pampa y el litoral. Hacia el norte de Entre Ríos mucho más no ha de pasar, por el sur hasta el río Negro llego a extender mi heredad. Yo soy el gaucho, el jinete de la inmensa lejanía, descendiente de los héroes de remotas vaquerías. Y ahí se pone a hablar de sí mismo como el prototipo de los gauchos. Es un viejo maravilloso y muy lector, porque fíjense que entre las cosas que dice, dice: mi vida es la legendaria existencia del recero que se llamó Don Segundo y es para el arte el primero. Otro gaucho de los libros simboliza mi destino, Martín Fierro. Sus consejos son luces en el camino. Y también dice esto: soy Chano, el que llegó un día a la capital porteña y luego de vuelta al pago contó su asombro a Contreras. Y este Chano es uno de los dos personajes de Bartolomé Hidalgo, de Los Cielitos y Diálogos Patrióticos, Chano y Contreras. Y el otro a quien no podía dejar de mencionar es nada más, nada menos que el payador prototípico. Y soy aquel Santos Vega, el payador de Tuyú, que solo fuera vencido por el mismo Belcebú. Un gaucho que tiene mucho que decir y que lo dice en poco tiempo, pero que está enamorado de su tierra, de sus danzas, de su música. El ombú me da su abrigo, el rancho es mi hogar sencillo y ha quedado en mi guitarra revoloteando un cielito, cielito que vio Belgrano, el que junto al Paraná se hizo bandera argentina y que siempre flameará. Cielito, cielo que sí, cielito, por conclusión, solo me queda decirles: Juan del Este, ya canto.

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1: Bueno, viene Teresa Parodi, a quien conocemos
2: de tantos años, Carlos. Es más, creo que te conocí en la casa de ella.
1: ¿Vos? Sí, exactamente. Sí, ahí nos conocimos cuando yo era director musical de Teresa. Bueno, tantos años han pasado y tantas canciones hemos compuesto, inclusive algunos temas juntos.
2: Lo que pueden los indios, no me lo digas a mí, yo lo sé.
1: Ah, mira, muy bien. Hay uno muy lindo, de Los Días Buenos, es una canción, llámame canción, bellísima. Bueno, también tenemos varios temas más, ¿no? Pero en este momento vamos a escuchar uno que compuso con Peteco Carabajal, es San Cayetano.
2: Muy bien.

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Pero en mi pago también está el que alambra, y sin saber tal vez montar un flete, monta la pala, mocha la barreta, hace maneas California y sangra. Ese también es criollo, compañero. También está el varón que haciendo hilacha va pechando una tropa leñatera, novillada de piquillín caldenes con un pingo al que le llaman hacha. Ese también es criollo, compañero. Y hay otros que aguantan bellaqueada, y en el tuce de una melga bien cortada dejan marcas con letras de semilla en las noches de fría tratoreada. Esos también son criollos, compañero. Y está el que corta el yuyo, y el que ordeña, y el que esquila, y el que cura, y el que baña, el que afragua y vigornia nutra el nervio, el que ama, el que aprende, el que enseña. Por oficio hay miles pa' nombrarle, y van todos trenzados con el criollismo. No pretenda buscarle diferencia, unifique, es ley de patriotismo. Es por eso que quiero que comprenda, ciertas cosas a veces duelen fiero. Yo no pialo, pero he clavado la reja, y soy criollo lo mismo que el que muenta. Y sepa, señor, que no digo lo que digo porque soy maestro o que me sobra ciencia. Lo mismo es criollo el que puntea la tierra que el que hace un libro con criolla conciencia. 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

0: bueno, amigos, espero que les haya gustado. Anduvimos por Cuyo, anduvimos por el litoral. Queremos que la protagonista de este programa sea la copla, sea la música, sea el sentir del pueblo, nuestro querido folclore. Así que esperamos haber cumplido con ustedes y los esperamos en el próximo programa.
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Voy a finalizar tocando un tango clásico de los años 40 y muy bonito. Muchas gracias y hasta siempre.

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0: tapiero, ¿no? Sí,
1: no, no, frío, no, no, por más que lo revuelven, remienden, no. No, no, con azúcar ni... No, no, no.
0: Ni con cascarita de limón.
1: Es raro, Martín. Hay que cambiar. Está fiero, Rafa. La verdad es la verdad. Y la verdad tiene solo camino. Esa es la verdad. El mate está lavado. Sí, señor. Con esta cebadura no vamos para
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Miramontes, buenas noches, Bolivia. Buenas noches, Chaco, querido. Para mí, para mis compañeros, es un placer estar nuevamente en este escenario tan lindo de nuestro Chaco, querido.

cantemos esta samba, hermano.

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3: Vamos a correr una carrera, doña Rosa, ¿qué le parece?
4: Me parece muy bien, moza.
3: Ay, ¿con qué caballo piensa correr?
4: Vamos a elegir caballo.
3: Es por eso, elija cualquiera de estos tres que más le guste. Agarre nomás y vaya eligiendo.

0: como juego un
1: conozco al viejo sol.
0: A tres tardes del portón, hasta allí hasta el esquinero, yo me juego hasta el apero y empeño hasta mi facón.
1: Al respecto, caballeros, está un ni pelo ni marca. Ajá. Y al de la estancia las arcas le pueden bajar los cueros.
0: Ajá,
1: ahí me asustan parejeros con tapas ni con trompetas.
0: No me digas.
1: Es el primer sotreta que aquí le esquina la data.
0: ¿Qué ha pasado?
1: Revolear las patas y también largar la jeta.
0: Aceptan y desencillan dejando sobre el apero bota, facón y sombrero y hacen villa.
1: ¡Arriba esa croquiñona!
0: ¡Ante la gente!
1: ¡Viva los orgullos de mi hermana!
0: Con la fe puesta en su Dios, cual legítima esperanza.
1: ¡Fuerte!
0: A los lados de la balanza.
1: ¡Vámonos mal, muchacha!
0: ¿Por qué, moza?
1: Porque tiene mucho mondongo, pues, para el lado de la balanza.
0: ¡Ay, igualar 62!
1: ¡Esto es un rosillo moro, marca de Hilarión Contreras!
0: ¡Lo conozco!
1: ¡Que había ganado más carreras que el colorado sangre toro!
0: ¿Pero qué va a ganar ese caballo?
1: ¡Montaba el toro, muy buen corredor campero, punteador y ventajero para largar a la bandera!
0: ¿Y
1: cuando había quien le saliera, siempre picaba primero, salía echando chispas por ahí el animal, moza.
0: El rival del mocetón que se sintió desafiar, cargó pa'l peso igualar medio quince.
1: ¿Qué va a hacer con ese caballo?
0: Lo rodeaban un montón y hacía
1: cuerda para su lado.

0: mi condado.
1: ¿Y para qué seguir narrando, doña Rosa, lo que fue aquella carrera?
0: ¿Por qué, moza?
1: Y cualquier hombre de afuera ya lo estará calculando. Anduvieron maniereando errar y errar la partida, hasta que en una salida les bajó el abanderao, y el Rosillo y el Manchao fueron una luz prendida.

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del chofer. Calculo que esto va a ser como cantar un estilo. Cuando tanteé la palanca dejándolo en punto muerto, pensé, voy a ver si acierto cuál es el botón que arranca. Le hundí una perilla blanca y al rugir como una fiera, dije, acerté de primera. Pero lo que había prendido fue el radio, que metía ruido de música nueva olera. Después toqué el clavijero del medidor de benzina, los faroles, la bocina, la escobilla y el yesquero. Y todito aquel tablero de teclas al por mayor, nervioso y de mal humor, toqué tantas que al final no pude saber con cuál hice arrancar el motor. El radio anunció un conjunto con la zamba La Engañera. Y al sentir gritar ¡primera!, puse el cambio en ese punto. Como llevando un disjunto salí con paso de entierro y escuchando como el perro con la atención más profunda cuando dijeron ¡segunda!, les obedecí en el fierro. Ladeándole el bulto al centro, rumbié para el lado del estadio y el bastonero del radio le dio por gritar ¡adentro! Yo iba a marchar al encuentro del portón a rienda suelta cuando aquella voz resuelta quiso evitar el desorden y acaté la contraorden cuando me dijo ¡otra vuelta! Fui a doblar a la derecha, pero aquel mandón porfiado por gritarme ¡al otro lado! Me zambulló contra pecho. Como la calle era estrecha, vi que la cosa era brava porque un camión se acercaba tremendamente veloz y alcancé a escuchar la voz advirtiéndome ¡se acaba!

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